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1: Amigos míos, sean todos bienvenidos. Un día más, un día menos. El año tiene 365 días y cada día luchamos contra uno mismo. ¿Y por qué luchar contra uno mismo? Porque luchas contra la envidia, porque luchas contra una energía negativa, una mala vibra, que hoy puede traer un pesimismo, por supuesto. Que esa carga negativa, esa mala vibra, hoy de gente que está a tu alrededor y no quiere ver una felicidad en ti. Este microprograma es para usted, amigo de Yanzaza. Este microprograma es para usted, amigo que se encuentra en el barrio Piedra Lisa, en Santa Bárbara, en Chicaña, en La Saquea, en Zamora, aquí en la provincia de Zamora, Chinchipe. Amigos de Yanzaza, reciban el cordial saludo en esta hora, en estos momentos, del maestro curandero ritualista, el amigo huachano, maestro curandero. ¿Cuántos días ya nos encontramos aquí en esta linda tierra amazónica? Nos encontramos realizando el trabajo para ti, el trabajo soñado que se va a realizar. Hoy quieres ser feliz en el campo del amor. Por eso, con un San Antonio bendito, encantado, ritualizado, ¿sí? Vamos a hacerte un trabajo, un amarre, un encanto para que venga el amor, para que venga la felicidad, para que venga esa persona que hoy tú has dado muchos años de tu vida, que le has entregado tu juventud, tu pureza, tu vida, y hoy se está alejando. Mira a tu alrededor. ¿Cuántos hijos tienes? Tienes ya 3 hijos.

0: tres hermosos hijos. Y caramba, todos se parecen a tu amor. Todos se parecen al Padre. Dios mío, pero hoy tienes una preocupación. Estás sonriendo. Le estás sonriendo a todos. Estás contenta. Tú estás trabajando, tienes ahí una venta, tienes ahí un negocito, vendes de todo, pero estás sonriéndole a la vida. Pero por dentro tienes una tristeza, por dentro tienes una pena, tienes un dolor, porque revisar el celular y darte cuenta que como si fuera un buenos días, te envíen fotos del padre de tus hijos con otra mujer. Y que esa mujer hoy te mande videos, porque tiene hijos. Y que hoy tu compañero, el padre de tus hijos, le está comprando ropa, le está dando todos a los que no lo son, con el dinerito que es de usted. Porque usted le emprestó dinero. Le emprestaste dinero, te endeudaste en el banco para que él se compre un auto, para que él tenga un carrito, para que él haga carreras, para que él pueda trabajar y se puedan ayudar como familia. Pero ¿qué es lo que hace este majadero? Lo primero, tener amante, tener moza. Y ahora esa moza, esa amante es conchuda, es sinvergüenza. Mira cómo te manda videos de burla. Dios mío, no puedo decirlo, pero esos videos ya dicen muchas cosas. Salen desnudos. ¡Ay, Dios mío! ¡Qué burla! ¡Qué cólera! Pero tú tienes que abrir el negocio, tienes que atender, tienes que vender. Pero carambas, por dentro tienes una tristeza. Y tú te preguntas, ¿dónde quedó el amor? ¿Dónde quedó el amor? ¿Dónde quedó esa palabra? Yo te amo, te amaré hasta envejecer. Nunca te voy a engañar. No tendré ojos para otra persona. ¿Dónde quedó? Dios mío, ¿dónde quedó? Tenías que realizar un viaje a ver a tus padres a Quito. Están mal de salud. Y te dijo que no lo puede, porque tiene trabajo, porque tiene que pagar cuentas que tienen. ¿Pero qué cuentas? ¿Qué cuentas pagar si lo que él quiere es estar cerca al amante, cerca a la moza? Si lo que él quiere es hacer dinero para adularla, para darle al amante muchas cosas. ¡Qué tontonazo de hombre! ¿Y sabes por qué, amiga, tontonazo? Porque le trabajaron en una foto, le trabajaron en una prenda, en una ropa, le trabajaron en muchas cosas, y que hoy esa persona está como un perro. Esa persona está en estos momentos tonto, ¿sí? Todo hace caso, es que le están trabajando. ¿Cuántos casos del día a día? Yo sé que tú también lo vives, amiga mía. Yo sé que en estos momentos usted, mi amigo, también en el campo del amor tiene tristeza, dolor. Yo estoy en Yanzasa para brindarte una mano, amiga. Yo me encuentro aquí en esta hermosa ciudad amazónica, aquí en Yanzasa, en la provincia de Zamora Chinchipe. Estoy acá en Yanzasa. Yo me encuentro aquí en mi casita, yo me encuentro aquí en mi hogar, para realizarte un verdadero ritual único chamánico, para realizarte un trabajo, para realizarte un encanto, porque yo no vengo con las manos vacías. Por algo papá Dios nos dio la naturaleza. Por eso tengo la hierba del querer, de la justicia. Por eso tengo la ruda, el romero. Por eso tengo este conocimiento amplio para poderte ayudar. Vamos a darle la contra, vamos a darle vuelta al asunto. Vamos a hoy darle la contra a quien no te quiere ver feliz. 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Vas a ingresar a mi hogar y vas a darte cuenta, porque vas a sentir una energía y una vibra muy buena. Vas a darte cuenta al ver un secreto maravilloso, se llama el ermitaño. El ermitaño en palo de sangre. El ermitaño es un secreto maravilloso para ti. Yo te voy a hacer un encanto y un ritual místico, ¿sí? Un encanto y un ritual chamánico con la naturaleza. Porque yo sé que tú quieres ser feliz en el campo del amor. Porque yo sé que hoy quieres que venga la suerte. Quieres que hoy se abran los caminos y venga el éxito, venga la felicidad. Hoy quieres recuperar ese amor perdido. 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Juntos vamos a darle vida encantando esa foto de tu amor. Vamos a trabajarlo y vamos a encantarlos. Pero sí, si quieres visitar al Huachano, si quieres visitar a quien estás escuchando a través de este microprograma, tienes que venir con fe, tienes que venir con decisión, tienes que venir a lo seguro a mi casa. Porque desde que tú ingresas a mi hogar, desde que tú ingresas a la casa del Huachano, no es por las puras. Vienes con una carga pesada de tristeza, de pena, de dolor, de confusiones. En una lectura de las cartas te explicaré todo lo que es este presente y prevenir un mañana. ¿Qué pasó ayer? Es una historia. ¿Qué sucedió el día de ayer? Es un recuerdo. Pero hoy vas a darle un giro de 180 grados a tu vida, con una verdadera limpia, un verdadero florecimiento, un verdadero ritual para el amor. La vida es maravillosa con amor, ¿sí o no? La vida sin amor no sería una vida. La vida sin amor no es vida. Hoy quieres tener el amor. Quieres tener el amor de ese príncipe azul, que al ver a tus hijos lo ves a él. ¿Cuántos proyectos en camino y cuántas cosas que ya has empezado a hacer? Pero ¿le vas a dar gusto a esa amante? ¿Le vas a dar gusto a esa envidiosa? Yo sé que no. 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Y lo vas a encontrar sí o sí. Palabra del maestro Huachano, palabra de este curandero, palabra de tu amigo, del verdadero amigo curandero, que ya está aquí en Yanzaza para ti. Gracias, gracias, gracias. Tengo que responder muchos mensajes, pero lo voy a hacer en estos momentos al interno.
1: Llegamos al final de nuestro encuentro de hoy. Gracias por acompañarnos. Recuerda, cada nuevo día puede ser una oportunidad para reflexionar, renovar tus energías y seguir adelante. Nos volveremos a encontrar en una próxima edición. Hasta la próxima. 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

0: Rosa.
1: 9:57. 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
1: 11:58. 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

0: Rosa.
1: 12:56.
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1: 2:57.
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1: 3:58.
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2: 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Amigos de Cariamanga, amigos de Gonzanamá, de Utuana, de Tacamoros, de Celica, de Catacocha, de Chahuarpampa, de Olmedo, Balsa, Marcabelí, gracias Ecuador. 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
1: 6 con 14 minutos.
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1: 8:22.
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12: Mijo, ya, déjese de vaina, mijo. 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
1: 9:58. 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

0: ¿Qué tal, amigos? Bienvenidos. Bienvenidos a La Cariñosa. Bienvenidos en Pelotas con La Cariñosa. Estamos listos para la transmisión del partido Libertad frente a Leones. Es el segundo partido en este cuadrangular donde está metido Leones, donde está metido Libertad, donde está metido Guayaquil City y el cuadro de Emelec. Acá es cuadrangular. Acá se juegan 6 partidos en este grupo. En los otros hexagonales se juegan 10. Sí, señor. En el estadio Reina del Cisne estamos listos para el partido Libertad de frente a Leones. Rápidamente, mientras acá se prepara Gonzalito para la narración, yo les doy a conocer la alineación, por supuesto, tanto del equipo de Leones como el equipo de Libertad. De corrido vamos a darle de corrido. En el arco está Cabezas con el número 12. En la defensa, Rodríguez por la parte izquierda, por la parte derecha, Pata. Los centrales, Quiñones, Molinigo y Caicedo. Pone una línea de 5. Más adelante está Branda por la parte derecha, por la izquierda, Cortés, Pineda, Bravo y en punta, Cheré. Son los 11 que pone el profe Jorge Célico, el entrenador argentino que debuta en este partido, que debuta con Libertad. Y mientras que Leones, el equipo de Matías Córdoba, pone Arroyo en el arco con la camiseta número 22. En la defensa de la Cruz, Creyman, Montserrat, Morán, el Luque. Más adelante, Grifa, Copo, Vélez. Y en punta pone a Solano por la derecha y por la izquierda pone a Nangonó, el capitán, el número 40. Son los 11 de Leones. Señoras y señores, bienvenidos a la transmisión. Acá estamos con Jairito Dávila en la parte técnica. Gracias también a Gonzalito que va a la narración y mi persona en los comentarios y publicidad. 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Sí, señor. Bienvenidos, bienvenidas. Acá estamos con Gonzalito el Chalo del Gol a la narración.
1: Aquí estamos, señoras y señores, en ese lindo feriado. Qué bonito, qué chévere. Libertad frente al equipo de Leones. Aquí estamos, señoras y señores, en ese lindo viernes, fin de semana. Entonces, como dice Nacho Méndez, el nombre duro de las 10 más cariñosas, vamos a darle.
0: Vamos a darle con todo.
2: Arranca el partido.
1: Muy bien, amigos, oyentes, amigos de La Cariñosa 98.1, 94.9. En ese lindo feriado, sí señor, juega Libertad frente al equipo de Leones en el estadio Reina del Cisne de la ciudad de Loja. 0-0 es el partido. Aquí te lo vamos contando, aquí te lo vamos narrando a través de la 98.1 y 94.9. La pelota está con el equipo lojano. El saque lateral para el equipo de la ciudad de Loja. Se viene Elvis Pata para el cubro. Atención, 0-0 el partido. Te lo contamos aquí a través de La Cariñosa. 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
1: Buenísimo, sí señor, la pelota lo tiene el equipo de Leones. Atención, 0-0 va el partido. No sé si es mi micrófono, Jerita, me da chequeando, o es la de Duval. Algo suena por allá, me da chequeando. 0-0 el partido, se viene el equipo de Leones. Cuidado, hay que tener mucho cuidado con el delantero que tiene, como es Anangono, que es bastante peligroso, señor Duval.
0: Efectivamente, es un jugador veterano, pero que tiene una gran definición. Sí señor, el jugador de Leones, Anango Dios, le conoce mucho este jugador que ha pasado también por Liga de Quito. Ahí estamos bien, Gonzalito. Ha pasado por Liga de Quito también Anango Dios. Es un goleador neto este señor Anango. No, cuando ya van jugados 7 minutos en la primera etapa, 7 minutos, el marcador dice 0 Libertad, 0 Leones del Norte.
1: Sí señor, la pelota lo tiene atrás el equipo lojano. Va saliendo rápidamente el equipo de la Máquina Naranja con Caicedo. Caicedo tocando rápidamente para Cortés. Atrás lo va tocando ahora para Bravo. Más atrás tocando para Jackson Rodríguez. 0-0 el partido, la pierde la pelota, atención. Se viene el equipo de Leones. El centro en el área para Langanona. No la pudo controlar bien ahí a Langanona también. se pierde una clara opción el equipo de Leones del Norte, señor Duval.
0: Ha tomado la iniciativa Leones del Norte, es el equipo que ataca contra el arco de cabezas. Ahí tuvo una clara Langonó, pero bien el argentino Morinigo, cuidado.
1: Uy, uy, uy, saque de portería para el equipo lojeno. Llegó nuevamente el delantero ecuatoriano, como es Juan Luis Langonó, más conocido también el Anango Dios.
0: Tiene la camiseta número 40. Su fuerte es el cabezazo, pero también le pega muy bien con su pierna. Ahora le vi pegarle con la pierna izquierda también, o sea, porque él es netamente derecho. Entonces busca por todos los medios la gente de Leones. Este es el partido inaugural de los amigos de Libertad. El partido inaugural, me refiero al partido donde se estrena el profe Jorge Célico, el argentino. Vamos a ver cómo le va en este compromiso. Técnico que debuta, tiene que ganar. Cuidado, casi gol de Leones.
1: Dios, señoras y señores, Leones quiere marcar la primera, señor Duval. Impresionante.
0: Está peligrosa.
1: Hay que ponerse más las pilas ahí la defensa del equipo lojano.
0: Le hizo un rebote medio raro ese balón al jugador David Cabezas. Y se queda golpeado, se queda lesionado ahí en su área. Mientras tanto, mientras se recupera, vamos a darles recomendaciones. 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Sí, señor. 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Ahora sí, el partido continúa, señor Gonzalito.
1: Sí, señor, la pelota lo tiene el equipo de Leones. Atrás va tocando rápidamente, va saliendo por el medio con Grifa. Grifa con la pelota que conduce para la banda izquierda, siempre Grifa. Atención, le está pidiendo arriba a Langonó, Señores, corta bien ahí en Mispata, recuperando la pelota para el equipo lejano Libertad. Tocando rápidamente para Bravo. Acá se viene Bravo buscando la falta, la encuentra. Hay falta, claro que sí. Tiro libre para el equipo lejano, que tiene que ponerse más pilas, despertarse un poquito más. Se juega en el estadio Reina del Cid, 0-0 el partido.
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1: Sí, señor, la pelota se viene, se va a cobrar el tiro libre. Lo hacen rápidamente ahí Caicedo, la manda arriba Caicedo buscándole adentro Chere. Chere que va esperando en el área, va a caer el centro por parte de Branda. Branda que juega más atrás con el Loco Cortés. El Loco con la pelota, un loco está en el estadio Rinde de Cisne, tocando cortito ahí para Pineda. Se viene Edu, también Pineda la pierde la pelota y va saliendo el equipo de Leones, reventando esa pelota largo arriba buscándole a Nangonó. Cuidado, bastante rápido este jugador, bastante experimentado como es Nangonó.
0: Esa es la disciplina, el cuidarse, porque él tiene sus años.
2: Claro.
0: Para darle...
1: Muchos jugadores de la edad de Nangonó ya están retirados del fútbol, pero él sigue jugando.
0: Para darle la edad exacta de este jugador, está en los 38 años.
1: 38 años. ¿De cuántos, de qué edad se retiró Messi?
0: Messi...
1: 39, se me hace mal.
0: 39, sí.
1: 39.
0: Cumplido los 39.
1: De acá ya mismo, entonces, está cerca.
2: Sí, pero tiene un buen nivel.
1: Claro, para ser delantero sobre todo, compañero.
2: No es un jugador que está estático, solo cazando. Baja hasta la mitad de la cancha a buscar el balón y después va al ataque.
1: Pierde la pelota infantilmente Libertad. Atención, se viene el equipo de Leones. Por la banda izquierda siempre Grifa. Cambiando por la banda derecha, atención, se viene Vélez. Vélez de la baja, le controla el esférico. Ahora más atrás lo va dejando rápidamente para que venga Luque. Luque con el control del esférico, tocando rápidamente por el medio. Acá se viene nuevamente Grifa, que conduce la pelota. El centro arriba buscando el angulo. Corta bien, estupendo la defensa en el Libertad. Turno para la máquina naranja que venga con la pelota rápidamente. Se viene Chere. Antone bien, la toca para Branda. Vamos, Brandita, ya está cerca del área. Va a encarar Branda, sigue Branda, encara Branda. Dije un hombre que ya no pudo con el segundo. Le cortaron, pierde. Hay emoción el ataque de Libertad y hay falta. Tiro libre para el equipo de Leones del Norte.
2: ¿Cómo le fue a Leones del Norte en el primer partido, en la jordada número uno de este cuadrangular? Guayaquil City 1, Leones del Norte 1, tiene un puntito. ¿Y cómo le fue a Libertad? Le ganó 2-1 a Emelec de visita. Emelec 1, Libertad 2. Entonces, en este grupo, en este cuadrangular, el puntero es Libertad. Está haciendo 4 puntos. Guayaquil City está con un puntito, Leones del Norte está haciendo 2 y Emelec tiene 0 puntos. De momento, el puntero de este cuadrangular con este empate sigue siendo Libertad de Loja. Hoy sería importantísimo que se queden los 3 puntos en casa para aumentar la diferencia de los otros equipos seguidores, como es el caso de Leones, como es el caso de Guayaquil City y Emelec. Más puntero que nunca la gente de Libertad con este empate. Y si es la victoria, mucho mejor. Yo quiero saber si nos están escuchando, señor Gonzalito, que reporten sintonía.
1: O que nos cuenten para dónde están yéndose en este feriado.
2: O están de feriado. Pero bueno, ni así estén de feriado, siempre escuchan La Cariñosa. Entonces, sí. Díganos dónde están escuchando La Cariñosa, dónde se fueron de feriado. Están en el estadio.
1: ¿Por qué ruta andan?
2: 0982-981-981. 0982-981-981.
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1: 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Oiga, ya saben, Loja.
2: Oiga, Gonzalito, me pregunta mucho de los precios. ¿Eso cuándo se va a dar a conocer ya?
1: Sí, yo creo que la semana que viene ya.
2: El lunes.
1: Más tardar.
2: El lunes ya se da a conocer el valor.
1: Esta semana que viene, puede ser el lunes, el martes, el miércoles, pero esta semana no puede pasar.
2: El valor de las entradas y
1: pero va a ser muy accesible, así que para que puedan pagar y sobre todo ir a disfrutar de un show de primera donde estaremos ahí compartiendo con otros, con nuestra gente, con nuestra fiel audiencia.
2: Entonces se dará a conocer ya el precio y también los puntos de venta, así que estén pilas a la programación de La Cariñosa. 16 minutos en el Estadio Reina del Cisne. El marcador Libertad tiene 0, Leones del Norte tiene 0. Acá te lo contábamos con Gonzalito, el Chalo del Gol.
1: Sí, señora, hizo que lateral por el equipo lojano, la máquina naranja. El equipo lojano que está empatando en casa, pero hay que decir Jairo, también Jairo y Duval, a los amigos oyentes, que un poquito más claro se puede decir que el equipo de Leones, ¿no?
2: Sí, desde que arrancó el partido
1: Leones.
2: La posición de balón es de Leones.
1: Señores, ya está en el área, vamos a pegar el número 7, pegó arriba del marco. Llegó en esta nuevamente el equipo de Leones, se trata de Luque. Hay que tener mucho cuidado con Luque también, rematando, llegando al área que defiende David Cabezas. 0-0 el marcador.
2: Este Luque juega por la parte derecha, tiene buena proyección, defiende y ataca. Tuvo ahí una buena chance, ventajosamente para Libertad, le pega muy abajo y ese balón se va arriba, la general. A propósito, no fueron habilitadas las generales el día de hoy. Muchos me preguntaban por qué Yo creo que debe ser por el horario. Ya presentían de que no iba a haber mucho público, pero pusieron muy a valores muy cómodos, muy módicos, la preferencia y la tribuna, que están a $6. No le veo muy caro.
1: ¿Y cómo así?
2: Y solo para... Oiga, como que ya
1: se dieron... ¿Por qué dejan todo para el último?
2: Como que ya se dieron cuenta al último de que estaban necios en mantenerse en esos precios elevados. Ahora sí, le bajaron a $6 la tribuna y lo que tiene que ver a preferencia.
1: Y el... por mala suerte de Libertad, hoy justamente hay feriado.
2: Feriado. Pero sí podemos observar alguna cosita, oiga, de gente.
1: Sí.
2: Yo le calculo unas 2,000 personas. Unas 2,000 personas de tribuna, preferencia y palco. El palco cuesta $10 hoy día, mire. Donde usted va a sentarse en la silla.
1: Efectivamente. Un precio muy accesible como... para mí, yo creo que para el próximo año tendría que tomar en cuenta también esa gran idea que lo han tomado para ese partido, ¿no?
2: Efectivamente, mi estimado Gonzalo, se hizo algunas mejoras también en el Estadio Reina del Cisne, pensando en los próximos partidos y pensando en una clasificación a Sudamericana.
1: Sí, señor, la pelota la tiene el equipo de Leones. Sí, señor, Leones con la pelota. Atrás la va conduciendo esa pelota de la Cruz. Acá está de la Cruz con la pelota, tocando por el medio con Copo. Acá tocando más atrás con Morán. Morán que conduce el esférico. Zaguero central, acá se viene el número 23, Montserrat tocando para el medio para Copo, nuevamente Copo cambiando para Grifa que va con la pelota, buscando con quién tocar el esférico, devolviendo nuevamente para el número 6, acá está Copo, cambia ahora sí para Vélez que va a levantar el centro, la está dejando en cortito para Grifa que sigue con la pelota, ahora sí le está esperando para Nango, no, el centro está para Nango, no le puede pegar en el cuerpo la defensa, nuevamente otra llegada más, compañero, anótelo para el equipo de Leones, no. Y aquí se viene Libertad. Esperemos que le puedan hacer bien. Atención, que se viene Anthony Cheré. Encara Anthony. Dije un hombre en el camino. Se va a meter en el área. Levanta el centro atrás para nadie. Nadie para cerrar ese lindo, hermoso centro de Anthony Cheré. Nadie para acompañar. Y se pierde una clara opción. Se puso el partido de ida y vuelta en este preciso momento. Sigue el marcador 0-0.
2: Si bien es cierto, las opciones más claras ha tenido la gente de Leones. Pero cuando llega también Libertad, llega con peligro. Entonces, es un partido bonito, es un partido de ida y vuelta. Vamos a ver quién pega primero. Permítame enviar cariñitos, por ahí está Lalito, dice 7-3 cuñado, aquí estamos en bolas, a full sintonía de la transmisión. Muchas gracias, Alexita Morocho, también por ahí reportando sintonía. Dice, hola cariñositos, corrección, Messi solo se retiró de la selección. Cariños y éxitos en este nuevo proyecto Cariñosa Feds. Sí, señor. Sí, nosotros lo habíamos dicho, que solo se ha retirado de la selección porque él sigue jugando en su club, en el Inter de Miami. Aquí estamos a full sintonía desde Hornados Lupita. Muchas gracias. 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
1: A propósito, hoy nos venimos pegando un rico caldo de gallina runa.
2: Sí. Y ha estado media viva todavía porque yo quise saltar, no sé qué. Buenas tardes, cariñositos.
1: Chúcara la gallina todavía.
2: Buenas tardes, cariñositos. Estamos trabajando full producción, dice Valeria Jaramillo. Y bastante gente nos escucha en el feriado. Dice por acá, buenas noches, cariñositos, reportando sintonía desde Navarra. Una duda, Duval no mantiene el puntaje que tenía acumulado en el campeonato nacional. Sí, se sigue con el puntaje anterior. Eduardo dice, desde ya escuchando la radio. Bueno, hay bastantes más mensajes, después le seguimos dando.
1: Sí, señor, porque ataque Libertad, atención. Anton Echeverría, el pase muy bien para el loco. El loco, pero estaba en territorio prohibido. Saque de portería para Leones. Preocupado también el DT del equipo de Leones, también del equipo de Libertad de Loja, que es el señor Jorge Célico, el argentino que hoy está debutando en este partido. Esperemos que los 3 puntos se queden en Loja. 0-0 el marcador. Va saliendo el equipo de Leones en el fondo. Buena banda izquierda, va saliendo con De La Cruz. Acá está De La Cruz con la pelota. La está pidiendo para Grifa. Atención, Grifa con la pelota. Ahora para Copo. Tocando el esférico, marca ahí el Luis Pata. Va robando bien la pelota Libertad. Atención, Miranda, que complementa arriba para Anthony Cheré. Rebota esa pelota atrás. Nuevamente para que venga el equipo local. Cuidado, ahí se viene el Arango, no. Pierde la pelota. Bastante rebotes aquí.

0: hablo de lo que está sucediendo en el cuadrangular. En este cuadrangular, hasta el momento tiene 4 puntos. Los 3 que consiguió en Guayaquil, frente a Melec, y este que está consiguiendo el día de hoy. De ahí, sumando todos los puntos, Libertad tiene 45 con este punto del día de hoy. Es puntero en el cuadrangular. Leones tiene 41. Hay una diferencia de 4 puntos del segundo. Guayaquil City tiene 40 y Melec tiene 39. Se van a enfrentar Guayaquil City y Melec. Aquí nos conviene que estos dos equipos empaten para que no se acerquen a Libertad.
1: Claro que sí. Más adelante me cuenta también qué partido se viene este fin de semana también. Para disfrutar bien este feriado, había falta ahí, señores, tiro libre para el equipo de Libertad, me parece que dice. ¿Cuál es el árbitro que está dirigiendo ese partido, compañero? ¿Tiene el dato?
0: Es el señor Augusto.
1: ¿A don Aragón?
0: Don Aragón.
1: El Pelacho.
0: Don Aragón, el Pelacho, está en la ciudad de Loja impartiendo justicia.
1: Había falta. Hay un hermoso tiro libre que va a tener el loco ahí. Oiga, ¿qué dice usted? Directo al marco por ese tiro libre, creo yo. Porque está loco ahí.
0: Está un poco distante, pero el loco es el loco. ¡Actívate, mi loco!
1: ¡Actívate, mi loco, dijo Pepe! Aquí sí está un loco, mi de veras.
0: Sí, aquí sí hay un loco de veras. Me llama la atención...
1: Esperemos que se active.
0: Me llama la atención que el loco esté de titular, siempre entrado de suplente con Butch. Ahora Célico le pone desde el inicio.
1: Ajá.
0: Vamos a ver si saca
1: ¡vamos a ver si se activa ese loco!
0: Tiene la intención...
1: Hermoso tiro libre.
0: Tiene la intención de darle de lleno al arco.
1: Sí.
0: Se paró como Cristiano Ronaldo.
1: Vamos a ver qué pasa con ese tiro libre. ¡Atención! ¡El loco al marco! ¡Tiró! ¡Cerquita! ¡Lo decíamos! ¡Vamos a ver si se activa el loco! ¡Y se activó el loco! ¡El loco Cortés pasó cerquita ese tiro libre, señoras y señores! ¡Se salvó aquí este Leones! ¡Estuvo bastante cerca!
0: Se coge la cabeza el loco porque sabe que estuvo cerquita. Me dio la impresión de que tocaba el arquero, pero finalmente es el vertical donde roza la pelotita. Estuvo a centímetros de meterse al arco de Leones ese disparo con ese efecto que hace. Oiga, estuvo cerquita, Gonzalo.
1: A centímetros, como dice el comentarista. La pelota nuevamente con el equipo de Leones, que no se queda
0: para
1: quieto.
0: Para mí salió
1: esa pelota también, pero el juez de línea dice que no.
0: No, dice el señor Anango no.
1: El señor...
0: No, ¿cómo se llama el...?
1: Aragón.
0: Se me cruzó ahí los apellidos.
1: Pero Aragón con Anangonó tiene el mismo parecido, o sea, los dos son pelachos.
0: Y los dos son morenitos. Aragón, Augusto Aragón. Augusto Vergelio Aragón.
1: Muy bien. Señores, hay tiro libre para el equipo de Leones, que le cometieron falta por ahí, señores. Hay falta, tiro libre para Leones del Norte, de la capital de los ecuatorianos. Te lo vamos contando, te lo vamos narrando a través de la 98.1, en este feriado. Aquí estamos, a través de la cariñosa. Ya nos vamos a escuchar también más adelante los audios. Cuéntenos, ¿qué cree que va a pasar en este partido? Va saliendo Leones, acá se viene con la pelota. Siempre Montserrat. Montserrat que la manda largo arriba, va a llegar fácilmente a los pies de David Cabezas, señor Duval, que tiene para vender en esa tarde.
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1: Pone a cantar, pone a corear a los hinchas. Y acá en la primera, en el Estadio Rey de Cisne, Libertad tiene 1. Leones del Norte tiene 0, sí señor. Así como lo escuchas por la señal potente de la cariñosa.
0: Oiga, nace el gol por la parte izquierda con Rodríguez. Rodríguez es el que va hasta el fondo. Le da el pase a Cheré. Cheré es el que remata, quema ropa, pero ahí saca el arquero de Leones. Y me parece que es Branda, sí, Billington Branda es el que aprovecha el rebote del arquero de Leones y marca el primer gol. No es Pata, corrijo, fue el señor Pata el que

0: para Libertad. Está ganando Libertad 1-0 a Leones. El gol lo hizo Pata al minuto. Exactamente, para contarte al minuto 26. Sí, señor, Elvis Pata anota el primero de Libertad.
1: Está ganando Libertad, amigos oyentes. Aguante Libertad, carajo, aguante. Aquí está la máquina naranja, Loja, porque el que no conoce Loja no conoce mi país. El gol lo hizo Elvis Pata, el negrito, querido Elvis Pata. Señores, va sacando la pelota Jackson Rodríguez, pero la deja viva ahí. Esta pelota, por fin llegó la línea.
0: Madre mía. Cuando ya va a acabarse el primer tiempo.
1: Y ahora King Steven Twins aparece. Tiro libre para el equipo de Leones. Hermoso tiro libre que ahora va a tener el equipo de Leones. Oiga, ¿quién le pega ahí bien, compañero? Grifa.
0: Ahí está Grifa, le pega muy bien también Vélez. Otra de las opciones es Copo. Bueno, vamos a ver quién le pega. Señoras y señores, cuando se acercaba más peligrosamente a Leones, el gol llega del equipo lojano, de Libertad. Ahí la falta, sí, es la falta clara por parte de Justin Bravo. Bueno, los dos se venían pegando ahí en esa jugada. Para mí los dos se venían dando sus caricias. Pero el señor Aragón dice falta a favor de Leones del Norte. Sí, señor, se viene entonces una bonita falta. Vamos a ver quién le pega, quién aprovecha. Ahí en esa jugada, David Cabezas, que pone la línea de 5. Dice, por favor, un poquito más a la izquierda, un poquito más a la derecha. Y vamos a ver quién finalmente le pega. Podemos observar que está atrás de la pelotita con la intención de pegarle Grifa. Y también observamos a Solano. Uno de los dos será. Solano y Grifa se paran tras la pelota.
1: Señores, se viene tiro libre, pelota. Casi pelota adentro por poquito.
0: Solano.
1: Solano estuvo cerca. Al igual que Loco Cortés, lindo partido que estamos transmitiendo, que vamos narrándolo. Y lo vamos al tiro de esquina por el equipo de Leones del Norte. Solano.
0: Oiga, qué bien que le pegó Solano. Tapadota de cabezas.
1: La atajada todavía del partido, compañero. La atajada del partido.
0: Tremenda pegada de Solano. No le tenía así a Solano que le pegaba tan bien.
1: Hace bien el cobro rápidamente. El cabezazo por arriba de la portería de cabezas. Se despertó también el equipo de Leones, que no quiere caer en este partido. Quiere empatarlo rápido. Señoras y señores, lindo partido que estamos chequeando. Lo estamos viendo acá en La Cariñosa.
0: Una belleza.
1: Sí.
0: El ecuatoriano Solano, de 27 años, tiene una pegada magnífica. Esa pelota pasó por arriba de la barrera, hizo una especie rara ahí, pero mejor la tapada de David Cabezas. ¡Qué tapadota de David Cabezas! Si en Libertad tenemos a Loco Cortés que le pega bien, Leones del Norte tiene a Solano que le pega de una maravilla.
1: Sí, señor. La pelota va llegando atrás con el parcero, que se viene Arroyo. Arroyo con la pelota. Va saliendo rápidamente el chancletazo con la pierna derecha del portero Arroyo, que defiende los tres palos del equipo de Leones. La pelota tocando el número 7. Acá se viene Luque. Luque con la pelota. Pierre rápidamente recupera Libertad. Atrás se viene Luque, protegiendo bien la pelota. En la bomba central, cambiando todo por la banda derecha. Atención. Ahora sí, para que ataque Pata. Acá se viene el hombre del gol. El autor del tanto se junta bien con Branda. Branda más atrás, la va dejando rápidamente para el Loco. El Loco conduciendo el esférico. El hombre que mueve los hilos en el equipo locano. En la máquina naranja. Aguante Libertad, carajo, aguanta. Acá se viene Cabezas. Cabeza con la pelota. ¿Cuál es el capitán de Libertad? ¿Cabezas o no? ¿O sí, cambiaron eso?
0: Sí, sí, es el Cabezas.
1: ¿Y de Leones?
0: De Leones es, te confirmo en un segundo, es el señor Andangonó.
1: Andangonó.
0: El número 40, el delantero.
1: Acá se vino otro remate al marco. Bien ubicado, está cabeza quedándose con la pelota. Hay que tener mucho cuidado porque le pegan bien de afuera los jugadores de Leones del Norte, señor Duval.
0: Ha tenido bastante trabajo el señor Cabeza. Bastante trabajo, David. Tiene que estar atento ahí, porque si bien es cierto, se marcó el gol de Libertad, pero Leones del Norte no renuncia a su juego, no renuncia al ataque y está buscando el empate antes de irse al descanso.
1: Así dicen los de Leones, no renunciaré.
0: Efectivamente, amigo. Minuto 31.
1: Lozano.
0: 1 tiene Libertad, 0 tiene Leones. Minuto 31 en la primera etapa.
1: Acá se viene el Morán. Morán con la pelota. Atrás dejando para Grife. Grifa, cambiando por la banda izquierda. Atención para que ataque acá. Soleño. Se viene el equipo de Leones. Este es De La Cruz. De La Cruz, levante, centro, cuidado, la boca de pecho. Ahí está la pelota, guarda, rebote. Saca la defensa. defensa. Saca la defensa, pero antes había falta, dice el señor. El señor Aragón dice que había falta. Tiro libre para Libertad. Muy peligroso el equipo de Leones del Norte. Un partido bastante parejo que estamos transmitiéndolo para nuestros amigos oyentes de La Cariñosa.
0: Sí, y les contamos a los cariñositos y reiteramos que es más Leones. El fútbol es así, ¿no? Y ha tenido más chances la gente de Leones, más acercamiento, pero el que ha hecho los goles ha sido el equipo de Libertad. Por eso está ganando 1-0. Le quiero dar recomendaciones. 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
1: Allá vamos, el día de la mañana de la Cruz con la Bruta. Va a levantar el centro, deja el hombre en el camino, corta bien ahí Caicedo. Le manda el saque lateral para Libertad, que se va aproximando de la panquita al área que defiende cabezas. El portero ecuatoriano, el capitán de Libertad, saque lateral para el equipo de Leones. Ahí está en pantalla De La Cruz, que es bastante rápido. Lo hicieron rápido también el saque lateral, el centro por parte de Kleiman. Se cruzaba ahí la defensa, señores. El rebote nuevamente con Kleiman, conduciendo la pelota. Ahora sí le manda algo arriba para De La Cruz. El pase muy fuerte. No va a llegar De La Cruz. Hay saque de portería para el equipo del Libertad de Luque, que está ganando este partido. Y nos vamos a repasar el tiempo y el marcador de La Cariñosa.
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0: Ya era tiempo. Minuto 34. 34 minutos en la primera etapa.
1: ¿Cómo ha pasado el tiempo?
0: Increíble.
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0: El marcador nos dice que Libertad está ganando con gol de Elvis Zapata. Al minuto 26, Libertad tiene 1, Leones tiene 0. Permítame enviar un cariñito súper especial a los amigos en Yanzaza. Yo quiero agradecer a todos los que se han sumado a esta causa solidaria del bingo a favor de mi hermano Fabián Jaramillo, y de manera especial al señor Richard Solano, de distribuidora en Yanzaza y la provincia de Zamora de Arroz, Magareñito, el Extra Largo. Ahí le enviamos un cariño al señor Richard Solano, allá en Yanzaza, Zamora Chinchipe, el distribuidor de arroz Macareñito, el Extra Largo. Se hizo presente con 2 arrobas de arrocito para
1: el Extra Largo.
0: El Extra Largo.
1: Madre mía.
0: Sí, señor. Así como les gusta esos aguachentosos.
1: Largo. Y
0: extra, extra.
1: Bueno, se viene el equipo Libertad, acá se viene De La Cruz, el que levanta el centro arriba del área. Muy bien, ahí, cabezas, quedándose con la pelota, bastante seguro el portero ecuatoriano, el capitán de Libertad, saliendo con esa pelota, pero no le hicieron bien sus compañeros. Hay saque lateral para el equipo de Leones del Norte, cerca de la línea central que divide el estadio Reina del Cisne. Y nosotros estamos contándole la emoción del fútbol en esta tarde, en este lindo feriado. Lord, a propósito, a la perla del Pacífico que está de fiesta, compañero. ¡Viva Guayaquil!
0: La independencia de Guayaquil. ¡Que viva Guayaquil! 9 de octubre, sí señor. Dice desde ya, chico patrón, guárdame 2 entradas para el cariñoso fest, dice por acá el señor Eduardo. Muy bien, ahí está la gente y haciéndose presente.
1: El punto de venta será la matriz, acá las oficinas de La Cariñosa.
0: La Cariñosa, aquí estamos, full trabajo con La Cariñosa, dice don Miguelito. Muchas gracias también para el Morenito, dice por acá José Lapo. Pilas Duval, ahí está, a ver, dice Pilas Duval, ahí está aún entrando la gente. Ya nos envió una fotito del estadio de las afueras, que la gente seguía ingresando al estadio Reina del Cisne. Ahí estamos, señoras y señores, muchas gracias por la sintonía. Sigan ustedes escribiendo, enviando audios en la pausa. Nosotros les vamos contando qué pasa. Oiga, Gonzalito, ¿no se dio la situación de rehidratación o no vi?
1: Se fue una sola, compañero.
0: Una sola, ya quitaron eso, me parece.
1: No sé, la verdad.
0: No hubo.
1: Es que depende más de del clima, creo yo.
0: Por lo que no sé.
1: El árbitro, ahorita el clima en Loja está una
0: belleza. Está medio sombroso, está.
1: Ajá, como... Hay que checar eso. Señores, la pelota dice, con Montserrat.
0: Dice Gonzalito que no hay agua en Loja, por eso no hay rehidratación.
1: ¿No hay agua?
0: Oiga, se me quiere trabar la lengua. Rehidratación. Ahí estamos bien.
1: Se le metió Jorge Eduardo.
0: Sí. No hay agua en Loja, hermano, por eso no hay rehidratación.
1: Acá se viene la cruz, el centro, va sacando la defensa de Libertad de Loja. Acaba llegando la pelota rápidamente, se viene acá con Edu Pineda. Es ahora para Anthony Cheré, que va a encarar. Anthony Cheré, que se volcó por la banda izquierda. Ahora se puede ir más atrás con el loco. El loco corto es para Edu Pineda. Pineda con la pelota, nuevamente para el loco. En la bomba central, que pone bien el cuerpo ahí, el loco Cortés buscando la falta. Y ahora se puede ir más atrás, atención. Se viene el equipo lujano. Acá está Libertad de Loja saliendo en el fondo con Caicedo. Caicedo con la pelota. También está pidiendo Morinigo. El centro largo arriba para nadie. Para nadie. Esa pelota va a llegar a las manos de Arroyo. Se queda con la pelota ahora para Kreiman. Acaba saliendo Kreiman. También le está pidiendo Montserrat, su compañero de la saga. Ahora para Kreiman. Ahora va tocando, sí señor, para Montserrat. Montserrat que va tocando para el número 12. Trata de Morán. Morán que va saliendo con Luque. Acá se viene Luque. Bien, le para firme ahí. Con la banda izquierda, Jackson Rodríguez se lanza al piso. Cuidado que se viene el Oscar, roba bien esa pelota Morán. Se viene el equipo de Leones del Norte. Atención, hay falta, señores. Y para Amarilla, para mí también, claro que sí. Le dieron fuerte ahí el jugador Lozano, Solano, perdón. El hombre que le pega bien los tiros libres, le cometieron falta. Y por ahí también molesto, también reclama el loco Cortés. Cuidado.
0: El loco Cortés se queda reclamando una falta que le hacían a él. Y a mí me dio la impresión que sí era para falta. Y después la falta contra Solano. No me parece para amarilla. No sé si le va a mostrar la amarilla el señor Aragón. Vamos a ver cómo.
1: Pero se puso la mano, metió la mano al bolsillo.
0: Sí, pero no.
1: O ya se arrepintió.
0: No vi sacar la tarjeta. Vamos a ver. Antes de que saque la tarjeta, se acercaba el loco y le decía, ¿y la falta que me hizo a mí? Parece que ahí le hizo cambiar de decisión. No sacó la tarjeta.
1: Hay veces que unos reclamos sí funcionan.
0: Sí, y a veces.
1: Y a veces que no.
0: Y a veces peor, porque te saca la amarilla a ti.
1: Sales más perjudicado.
0: Claro.
1: Se viene un hermoso tiro libre para Leones, que quiere empatar ese partido. ¿Lo va a pegar nuevamente Solano o no?
0: ¿Quién está
1: ahora? Ahora le veo a ver a quién está. Ayúdenme a Vélez, chequearlo, compañero. Me parece que es Vélez y Grifa.
0: Vélez y.
1: Es más bien para un zurdo.
0: Sí.
1: A ver. Uy. Finalmente fue Vélez el centro, arriba del área. Está el rebote arriba. No pasó absolutamente nada, pero asustó nuevamente el equipo de Leones del Norte, que también ha tenido muchas opciones y no lo ha podido invocar en esta tarde del viernes, en ese lindo feriado.
0: Grifa.
1: Rindiendo homenaje a Guayaquil.
0: Grifa le pegaba finalmente el número 6. Fue una jugada preparada. Estuvo cerca de llegar ahí el delantero de Leones. Ventajosamente no llegó Solano por el segundo palo a cerrar la pinza. Acá en
1: le
0: Leones.
1: Le dio con la rodilla, compañero.
0: Sí, con la rodilla. Acá en Leones hay un Grifa y en Emelec hay un Griffith. ¿Se ha escuchado?
1: Sí, sí.
0: Está similar. Acá hay un Grifa y allá hay un Griffith.
1: Mano, hasta ahora las Yards juegan ya.
0: El Griffith, a propósito, es de la selección panameña. Jugó ahí frente a Ecuador, el Griffith. Fue titular el hombre de Melec todo el partido.
1: Y esa parte que cuando se traga el penal, los comentaristas de Guayaquil le decían, tenía que ser de Melec.
0: Justo él se come el penal, Diosito lindo.
1: Qué desgracia. Y cuando hizo el gol vuelta de jugador de Barcelona, ahí sí sacaron pecho.
0: Claro, Tomás Rodríguez. Ajá. El otro.
1: Cosas que.
0: De Panamá. No jugó Londoño ni Fajardo, no tuvieron minutos frente a Ecuador, los hombres de la Católica.
1: Efectivamente, compañero. Y la pelota está con David Cabezas. Estamos llegando también en la parte final de la primera etapa en este partido, donde lo va ganando el equipo de Libertad. Cuidado ahí. Ese gran error por parte del equipo de Libertad. ¿De quién se trata? Parece que es el argentino Morinigo.
0: Morinigo cometía ahí un error que
1: quería salir y
0: casi le cuesta.
1: Le cuesta caro casi esa jugada.
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1: Entonces a Morinigo le hace falta el caldo de gallina criolla de Hornado Lupita.
0: Si quiere pegarse un caldito de pata, quiere pegarse un caldito de borrego,
1: usted
0: quiere
1: dice
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0: Una mixta. 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
1: ¿Y eso para qué es bueno?
0: Es bueno para todo.
1: Para todo.
0: Sobre todo para.
1: ¡Ay! sobre todo para el hambre. Chancletazo ahí para el portero ecuatoriano que va sacando del guantazo. Otro centro en el área. La va bajando ahí Solano, atención. Se viene el equipo. Uy, le madrugaron ahí a Morán. Excelente, Lucio Cortés. Le quitaron el caramelo de la boca.
0: Tenido bastante trabajo, cabezas, el día de hoy en su arco. Usted me preguntaba que para qué es bueno el caldo de borrego. Yo le decía que es bueno para el hambre. 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
1: A propósito, le enviamos un cariño ahí también al mayorista, que son vecinos de Hornado Lupita en la sección de carnes. También nos por ahí tuve el gusto de saludar también a la gente que escucha la radio. Le enviamos ese cariño para toda la gente en los diferentes puestos, que sobre todo la gente que escucha la radio.
0: Oiga, usted, Gonzalito, tiene bastantes amigos y amigas. Donde quiera que va, le saluda. Ya parece, es que... parece político en campaña.
1: ¿Y qué está pasando más?
0: ¿Y quién será?
1: Gonzalito, entonces le enviamos un cariño ahí para la gente en la sección de carnes y para todos los diferentes puestitos ahí de diferentes tipos de venta que escuchan la radio. Qué bonito, de verdad, gracias por el cariño.
0: Usted pensaba que era la olla de presión.
1: Sí, y total ha sido un oyente de la radio.
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1: Se viene el tiro de esquina para el del equipo de Leones. El centro al área va sacando la defensa. Reclaman otro tiro de esquina los de Leones. Y los de Libertad dicen que no la toca. Pero sí hay tiro de esquina. Hay otro tiro de esquina para el equipo de Leones.
2: Viene el tiro. El tiro de esquina.
1: Se viene Grifa para el cobro con pierna derecha. Atención. Se fueron la pareja sin el área. Un cariño para mi querido Chuquita Tramposo. También a la gente que hace puerta en el Puerto Seco. En sintonía también de la cariñosa. Muchas gracias. Ahí le enviamos un cariño grande para toda esa gente emprendedora, esa gente trabajadora. Se viene Grifa, el centro en el área. Saca nuevamente la defensa. Ahora sí, a un saque lateral. No, Grifa nuevamente. El centro al área. Va sacando la defensa. Complementa nuevamente. Atención, se puede venir el contragolpe, loco. Hazlo bien, loquito. Se viene. Actívate, mi loco. Acá se viene el loco Cortés. Canta la pelota para Branda, Branda con la pelota y ha perdido emoción. Y hace la defensa del equipo de Leones del Norte. La va a probar de afuera. Lo mandó a Chuchu Huayco.
0: Muy arriba.
1: Muy arriba ese tiro por parte del jugador de Libertad. Saque de portería para el equipo de Leones del Norte. Lo va a realizar Arroyo. 0 tiene el equipo de Leones. 1 tiene el equipo lojano. Aguanta Libertad, carajo, aguante.
0: Tiempo cumplido, señoras y señores. Se van a jugar 3 minutos más en esta primera etapa. Uno de los hombres más peligrosos ha sido Grifa. Tuvo ahí una chance clarísima Grifa. Ventajosamente Copo, el número 5, fue que no le pudo pegar de lleno. Ahí le hizo una situación rara el balón y le pegó como al aire, entre el balón y al aire, si no Copo la mandaba a guardar.
1: Sí, señor. Pero
0: si a mí me preguntan, Gonzalo y amigos oyentes, si este resultado es justo, yo creo que no. Aunque seamos lojanos, seamos del sur del Ecuador. Empate el partido al menos.
1: Y acá otro remate, otro chancletazo del equipo de Leones del Norte. Siempre Grifa, el número 6. Y nos vamos a Toronto, Canadá. Ahí está mi pana Jorgito Jiménez en sintonía. Dile cariñosa, gracias a la gente que está conectado con nosotros a través de la 98.1 y 94.9 en las diferentes plataformas digitales de la cariñosa. Ahí usted nos puede sintonizar. Pilas, que se viene la cariñosa Fed en concierto. Estarán nada más y nada menos que Héctor Jaramillo, Wilson y su banda África Milla. También que será nada más y nada menos que Dayanara
0: y Jaya. Un cariñito para Wilson allá en el exterior también. Gracias por el regalito que nos dio para el bingo de mi hermano. Gracias, Wilson, en los Estados Unidos.
1: Los esperamos el día de mañana desde las 7 de la noche. Arranca ese gran bingo solidario.
0: Desde las 7 de la mañana para que ayuden a armar el sonido, las cartas. Claro,
1: si quieren ir prontito también ahí.
0: Sí, los que quieran, vaya nomás. Hay boli también hasta las 5 de la tarde.
1: Todo es colaboración, compañero.
0: Claro. Bueno,
1: si no tienen plata, no se vayan a ayudar a cargar los parlantes de Chico Mero.
0: Oiga, y si alguien voluntariamente quiere, y esto le hago con el permiso de usted, Gonzalo, y de Jairito, si alguien quiere llevar un regalito para el bingo, hágalo nomás el rato que vaya a llegar al evento. Se acerca y nos dice, este traje para el bingo, nosotros le agradecemos de corazón.
1: Sí, señor. Diosito les ha de recompensar más.
0: El doble.
1: El doble. Se viene nuevamente el equipo de Leones. No se canse este equipo. Insiste, insiste. Y yo creo que lo va a conseguir al final. Acá se viene el equipo de Leones. Siempre con grifa. El hombre duro. Acá se viene nuevamente el centro de la Cruz en el área. Va sacando Caicedo. Pero queda la pelota viva nuevamente para De la Cruz. Otro centro en el área que defiende cabezas. Y ahora el loco Cortés la va sacando. ¿Dónde va esa pelota? Arriba, largo. La va sacando Kreiman, que se junta bien arriba con Copo, que Copo no pudo conducir, que controlar esa pelota, el que sí es Grifa. Grifa tocando por el medio. Tiempo cumplido, señores. A ver, solamente estamos a la orden de
0: Aragón.
1: De Aragón.
0: Le para gustó que el se partido, se acabó.
1: Ay, ay, ay, se acabó. Finalizó, se acabó la primera etapa. Está ganando Libertad con gol de Elvis Pata. Libertad tiene 1, Leones Fútbol Club tiene 0 en el estadio Reina del Cine. Y nosotros te lo contamos aquí a través de 98.1 y 94.9 aquí en La Cariñosa. Pilas, que se viene el gran aniversario de La Cariñosa, el quinto aniversario. Pilas en Loca La Cariñosa Fe.
0: Vamos a tomar un poquito de agüita y regresamos para el análisis de estos primeros 45 minutos.

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8: Queridos amigos, ya estamos acá de regreso. Ya se van a venir los siguientes 45 minutos. Rápidamente, la posesión de balón en estos minutos, en estos primeros minutos, ha sido para Leones. 56% de posesión de balón, 46% para Libertad. Remates al arco, 13 Leones, 5 Libertad. Remates con chances clarísimas de gol, 4-2. Estos datos estadísticos nos indican definitivamente que Leones ha sido más, lo que veníamos diciendo en la transmisión del compromiso de la primera etapa. También saques de esquina, 3 para Leones, 0 para Libertad. Fueras de juego, 1 para Libertad. Pases completados, 202 a 152 para Libertad. Entonces, de momento, el fútbol es así, el fútbol es de goles, los goles son amores. El gol que ha hecho el equipo lojano lo hizo el señor Elvis Pata al minuto 26. Con ese gol está ganando el equipo de Loja, está ubicándose bien en la tabla de posiciones. Sí, señor, vamos a ver cómo se dan los siguientes 45 minutos. Vamos a ver si hace por ahí algún cambio la gente de Leones, la gente de Libertad. Charles Vélez está con amarilla en Leones del Norte. Célico está debutando de momento con victoria. Hay que destacar la tapada increíble que tuvo el señor David Cabeza. Qué tapadota que se pegó. Ese era el empate. Ese era, con otro arquero era gol. Y estaríamos hablando de un 1-1. Hay que destacar la tapada tremenda que se pegó David Cabezas. Arranca la segunda etapa, señoras y señores. Acá nosotros estamos listos para contarles. Gonzalito, ¿dónde está Gonzalito? Por Dios. Arranca la segunda etapa y nosotros te contamos acá en La Cariñosa.

0: ¿Estamos listos? Sí, señor. Entonces arranca los siguientes 45 minutos. Y acá estamos equipo completo. Jairito Dávila en los controles. Mi persona en los comentarios y publicidad. Y Gonzalito. Gonzalito el Chalo del Gol en la narración.
1: Aquí estamos para contarle la segunda etapa de este gran partido donde lo va ganando. Lo va ganando el equipo de Eugenio Libertad con el gol de Elvis Pata. Sí, señor. Libertad frente al equipo de Leones. Estamos contándole la emoción del fútbol. Amigos y amigas, se vienen lindos partidos también para este fin de semana. Ataca Bravo. Acá se viene Justin Bravo con la pelota, la pisa, la domina, abriendo cancha por la banda derecha con Elvis. Acá se viene Pata. Elvis la pincha largo arriba, devuelve esa pelota bien para Bravo, que va controlando el esférico. Levanta el centro en el área, va sacando la defensa del equipo de Leones del Norte. Insiste Libertad, recupera ahora sí de la Cruz. De la Cruz que se apoya ahí cortito con su compañero Kreiman. Kreiman nuevamente para De la Cruz, que revienta esa pelota arriba largo, buscándole a Nangonó. A Nangonó que protege bien esa pelota, la filtra bien, el paso va a llegar a Nangonó. Sí, señor, controlando el esférico Nangonó. Aquí va protegiendo la pelota a Nangonó, cerca del banderín del córner. A Nangonó que lo va dejando más atrás, tocando esa pelota para Grifa. Grifa con la pelota, tocando por el medio para Solano. Solano también lo está esperando ahí con la pelota. Atención, acá se viene nuevamente Vélez. Vélez para Nangonó. Ahí se trompezaba un poquito el jugador. A Nangonó que la pierde la pelota. Le hizo algo extraño ahí la pelota a Nangonó, que la pierde ahora sí. La revienta con toda la defensa del equipo de Libertad. Que llega esa pelota el portero Arroyo. Va a salir nuevamente el equipo de Leones, proponiendo el equipo de la capital. Acá se viene Morán. Morán con la pelota, la está dejando para Luque. Luque que conduce la pelota ahora para que se venga Solano. Es bastante rápido Solano y recupera el equipo de Libertad. Ahí me gusta, se viene Bravo. Bravo que conduce esa pelota, la va dejando para la banda derecha para que venga este Branda. Es bastante rápido Branda. Branda que se apoya más atrás, retrocede unos metros con Pata. Pata que va tocando esa pelota para Bravo. Bravo que la va dejando en cortita para Edu Pineda. Pineda para el Loco Cortés. Acá se viene Libertad de Luca. El centro arriba en el área. La baja de cabeza el defensa Montserrat. Turno para que ataque el equipo de Libertad. Perdón, de Leones. Se puso lindo el partido de ida y vuelta. Recupera el equipo de Libertad de Loja. Atrás la va tocando para Quiñones. Quiñones para Jackson Rodríguez. Atención, se viene Libertad. Acá está Jackson Rodríguez tocando para Orlin Quiñones. Quiñones con la pelota, va saliendo el zurdo. Acá se viene Libertad de Loja, cambiando todo arriba, buscándole a Loco. Sin sello, lindo pase para el Loco, que la duerme, la domina esa pelota, cambiando para la banda derecha con Pata. Pata que devuelve nuevamente para el Loco. Actívate mi Loco. Acá lo va dejando rápidamente para Caicedo. Caicedo con la pelota, tocando más atrás con Morinigo, el argentino, ahora sí con el capitán. Cuidado, cabeza, se complica por ahí un poquito con la pelota, pero va saliendo rapidísimo con Pineda. Acá se viene Libertad de Loja, la está pidiendo Bravo. Acá se viene el número 30, cruzando la línea central, tocando la pelota para el Loco Cortés. Bien el Loco, la va dejando para Pata, devuelve nuevamente para el Loco Cortés. Se puso lindo el partido, salió a proponer también el equipo lojano. Corta bien ahí la defensa, sigue ganando Libertad. Lindo partido en el estadio Reina de Cines, donde también tenemos la presencia del Astro Rey, compañero Duval.
0: Efectivamente, Gonzalito, la gente de Leones fue la que salió con todo, sobre todo en los 2-3 primeros minutos de esta segunda etapa, pero después retomó el balón la gente de Libertad. Hay que destacar y rescatar que Loco Cortés es un hombre diferente, es el hombre que pone los pases entre líneas, es el hombre que le da claridad al fútbol, es el hombre que pone la pausa porque se está ganando, Libertad está ganando. Entonces el Loco Cortés es de esos jugadores diferentes, de esos jugadores que no hay de en montón, y hay que aprovecharlos, y es lo que está haciendo el profe Célico. Por otro lado, el equipo de Leones es un equipo bastante peligroso. Este equipo de Leones se junta muy bien por los extremos, Morán con Luque, De la Cruz con Solano, y crean peligro. Un Anangonó que siempre la lucha, que siempre la busca, que nunca se da por vencido. De momento, recién arrancada la segunda etapa. El partido está muy bonito, muy emocionante, de ida y vuelta. Y nosotros aprovechamos, Jairito, para contarles el tiempo de juego. 5 minutos 5 minutos en la segunda etapa.
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0: El marcador de la Cariñosa nos dice que Libertad tiene 1 con gol de Elvis Pata. Leones del Norte tiene 0. Serapio, señor Gonzalito, el Chalo del Gol. Y se viene la Cariñosa Fest el 7 de noviembre. Sí, señor, grandes artistas, grandes exponentes de la música nacional. Widdinson y África Mía, estará Dayanara Peralta, Hayak y por supuesto mi tío Héctor Jaramillo, Gonzalo.
1: ¿Ya tiene el pañuelo blanco o no?
0: Y ya tenemos el pañuelo blanco. Oye, hablando de pañuelo.
1: ¡Se viene loco, lo va a pegar! ¡Cerca! ¡Estuvo cerca el Loco Cortés! Tremendo chancletazo con pierna derecha. Y por poco se incrementaba el marcador del equipo lojano. Está lindo el partido, compañero.
0: Oiga, decíamos que Loco es de esos hombres diferentes, de esos jugadores diferentes, que hacen el fútbol vistoso, que hacen el fútbol fácil, y acá casi le emboca. Oiga, yo quería proponer algo, Gonzalito, y lo vamos a hacer acá en la radio. Invitemos a nuevamente que vuelva esta cultura del pañuelo, al menos para ese show, que lleven un pañuelo blanco. Imagínense el rato que entre Héctor Jaramillo, sacar el pañuelo blanco, la gente le va a dar mucha emoción a Héctor Jaramillo.
1: Efectivamente, sería, vamos a hacer ese...
0: Sería una forma de hacer un homenaje a Héctor Jaramillo.
1: Claro que sí, hay que hacerle sentir muy, muy querido en Loja a Héctor Jaramillo. Así que desde ya preparen su pañuelo blanco y también lleve su poncho, porque también para que baile con la música de Jaya, por favor. Así que pila, lleven poncho y pañuelo.
0: Hay una canción también de Héctor Jaramillo del poncho, si no estoy mal.
1: Claro,
0: también. Mi poncho viejo ahí. Esa me parece que es de Héctor Jaramillo.
1: Por eso digo, hermano, hay que ir completo.
0: Poncho hay que ir y pañuelo. Con poncho y pañuelo.
1: Así, bien protegido, compañero. Así que lleve poncho.
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1: Ponte pilas, así que allá vamos. Pero este sábado, ¿a dónde nos vamos?
0: Este sábado nos vamos nada más y nada menos que a la cancha del tío Juancho. Sí, señor, todo está listo, todo está preparado.
1: La comida,
0: una delicia, una belleza. 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
1: Que solo producciones.
0: Solo producciones, nada más. Y por supuesto, personal de La Cariñosa, otros DJs y animadores invitados. Y por supuesto, ahí también estarán haciendo lo que hacen todas las tardes acá, música y animación, los metidos de la tarde, Jairito y Gonzalo.
1: Y el trago.
0: Y el trago, eso va de cajón, eso ya.
1: Ya está listo.
0: Tres canecas, hermano. Y 30 jabas de cerveza.
1: ¿Para qué más?
0: Puede faltar todo. Doña Carmen, su suegra decía, ya está lo más importante, decía. La comida ya es secundaria.
1: Ahora todos los tragos, man.
0: Y ahí estará Traga Radios también.
1: Allá va.
0: Permíteme reiterar los artistas. Marisol Tapia.
1: Claro, eso te iba a preguntar. ¿Cuáles son los artistas?
0: Marisol Tapia, Lorena Silva, Rocío y su Bohemia, Andresito Lazo, Agrupación Voces del Recuerdo y el Traga Radios. Ya saben quién es el Traga Radios.
1: Efectivamente. Se viene Libertad. Atención en el área. Jackson Rodríguez, que levanta el centro. Cuidado, puede ser acá la segunda. Pasó el centro. Ahí. Bastante lejos de la portería que defiende Arroyo, el ecuatoriano, que va a salir en esta oportunidad. Señoras y señores, gracias por estar con nosotros conectados a través de la 94.9. ¿Usted cree que los 3 puntos se quedan en casa? Le preguntaba yo hace minutos atrás, compañero, ¿qué partido se viene para ese fin de semana?
0: Claro.
1: Me ayuda chequeando para ver qué partidos emocionantes tenemos para el fin de semana para verlos en familia, en casa, por ahí, no sé.
0: Vamos a darle. Cuéntenos
1: con un asadito, pero bueno.
0: Claro. A ver, esta jornada número 2 arrancaba con este partido que le estamos transmitiendo, Libertad 1, Leones del Norte 0. Se viene a las 3:30 de la tarde Delfín frente a Mushurruna. Es el partido a las 3:30. Mañana a las 11:30 de la mañana, Independiente del Valle recibe a Laucas. Un bonito partido para verlo. Mañana a 2 de la tarde, Manta recibe a Técnico Universitario. También mañana a las 4:30 de la tarde, Guayaquil City recibe a Emelec. El domingo a las 11:30 de la mañana, la Universidad Católica juega frente a Macará, lindo partido. Domingo a la 1:45 de la tarde, el Orense recibe al Deportivo Cuenca. Orense debuta con Juan Pablo Buch. El domingo a la 1:45 frente al Deportivo Cuenca, ojalá pierda. Y el domingo a las 4:30, Liga de Quito-Barcelona. Este es el partido más atractivo. Domingo 4:30, Liga de Quito-Barcelona.
1: Sí, señor, ya vamos con los cariños también, la gente que va reportando sintonía desde diferentes latitudes del mundo entero. Acá se viene Leones, va sacando la defensa de Libertad de Loja. Sí, señor, no hubieron variantes en esta segunda etapa, compañero.
0: No, salieron con los mismos jugadores.
1: Muy bien.
0: Eduardo, gracias por la sintonía. Está

0: Stalin Castro, que borró Stalin Castro. Buenas tardes, Stalin Castro, que siempre nos escucha. También a Jackson León, al Morenito. Angelito Suárez dice, aquí estamos con la cariñosa. Buenas tardes, Gonzalito. Rumel Camacho también nos envía un video. Muchas gracias ahí en su carro. A Oscar León, también a José Lapo, a todos los amigos que reportan la sintonía de diferentes partes del Ecuador, del sur del Ecuador
1: desde
0: y del
1: Pensilvania,
0: mundo,
1: dice Angelito Suárez.
0: Y del mundo entero.
1: Muchas gracias por la sintonía a mi querido Angelito Suárez. Acá se viene Libertad, Chere. Chere, por ahí no pudo controlar bien esa pelota y va saliendo el equipo de Leones. Señoras y señores, la pelota lo va teniendo el equipo de la capital. Acá lo tiene el jugador. Este siempre grifa. Es bastante, bastante rápido, grifa, deja un hombre en el camino y falta.
0: No estará,
1: que
0: se aguante, no estará.
1: Que no había falta, para mí pareció falta, pero bueno, el señor árbitro central, don
0: Augusto.
1: Augusto Aragón dice Aragón. Que no hay falta.
0: Oiga, el señor grifa tiene bastante físico, no estará grifiado.
1: De repente.
0: 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Sí, señor. 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
0: Una belleza.
1: Esas lindas gafas para ese tremendo sol que hace actualmente, compañero.
0: Vaya, efectivamente.
1: Oiga, cae el pelo.
0: Nos está escuchando también Luchito Granda.
1: ¡Mi querido Lucho! ¡Ataca, Lucho!
0: Yo no me llamo Lucho para quererte mucho. Stalin dice a full volumen. Cecilia Vince dice, buenas tardes, cariñositos. Aquí estamos a full sintonía. Rommel Camacho desde Yanzaza presente, full sintonía. César Zumba dice, chicos moceros, aquí estamos en pelotas con libertad, la fuerza hidráulica. Gracias por el reporte de sintonía.
1: Ahí saca de portería para el equipo lojano, señoras y señores, que está ganando el partido con el gol de Elvis Pata. Acá se viene el capitán. Se viene cabezas para el cobro con pierna zurda, la manda arriba, compañero. ¿Cómo? Cabezas es zurdo, ¿no?
0: Zurdo.
1: Sí, siempre lo veo que saca con pierna zurda, pero pensaba que era derecho.
0: A ver, David Cabezas parece que es derecho, sino que utiliza bien la zurda también.
1: ¡Ay, ahí en el centro del área! ¡Nadie para cerrar! ¡Ahí el centro! ¡Se salvó Libertad en esta! Pero había ya banderón arriba, señoras y señores, pero se salvó el equipo lojano. Saque de portería para Libertad, la máquina de Aranca, que está ganando con la mínima diferencia, con gol de Elvis Pata. Vea esto.
0: Se sigue salvando a la gente de Libertad.
1: Si termina esto así, compañero, Libertad tiene bastante suerte, hay que decirlo.
0: Sí.
1: Hay tiro de esquina, compañero.
0: Vamos al tiro de esquina.
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0: 4 para Libertad.
1: Se viene Grifa para el centro. Muy pasado el centro de Grifa. Atención. Pero va recuperando esa pelota de Libertad. Hay saque lateral. Señoras y señores, sigue ganando Libertad. ¿Cómo se llama el técnico del equipo de Leones?
0: El técnico.
1: También es argentino, creo yo, también, si no me falla la memoria.
0: También es argentino, sí, señor. Después de que se fue el Quinito Méndez, llegó el argentino. Este técnico se llama Matías Córdoba.
1: Duelo de argentinos sería en la parte técnica.
0: Efectivamente, duelo de argentinos.
1: Bastantes técnicos argentinos regados por el mundo entero, sobre todo en el fútbol ecuatoriano.
0: Sí, yo creo, y sería interesante averiguar ese dato. ¡Uy!
1: ¡Ay, ay, ay! Pasó cerquita.
0: Casi.
1: ¡Lindo remate por parte de Blanda! Y nos vamos a otro
0: tiro.
1: Tiro de esquina para Libertad de Loja.
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0: El primero del partido, el primero de... No el primero partido, el primero para Libertad, quise decir, de todo, y al minuto 60 es el primer tiro de esquina para Libertad.
1: Impresionante, señores, el dato, las estadísticas nos están ganando el equipo de Leones en la parte de los Tiros de esquina.
0: Sí, señor.
1: Se viene el loco. Para nadie, el loco. Se locó ahí mucho ya.
0: Quiso hacer...

0: 16 minutos en la segunda etapa.
1: De la cariñosa.
0: Uy, el marcador dice que Libertad tiene 1, Leones tiene 0. No podía dominar la pelota, Branda.
2: Saltaba 3-4 veces para dominar esa pelota y no. Y si hubiese tenido una buena dominación de balón, hubiese terminado en gol, porque le dio chance también para que le puedan acercarse un poquito más en la defensa de Leones del Norte.
0: Me parece, Gonzalo, que le daba mal bote, sí, por el terreno. Estaba como conejo, no se dejaba dominar. ¡Cuidado!
2: ¡El remate largo! ¡Otro! Por parte del equipo de Leones del Norte, reclama también David Cabeza, enojado con la defensa. En este caso sería con los mediocampistas que dejan rematar desde muy larga distancia.
0: Sí, sí, oiga.
2: Saque de portería para la Libertad de Loja.
0: Tremendo riflazo. Tiene jugadores que le pegan muy bien a la pelota. La gente de Leones del Norte que no podía dominar, oiga, Billington, Branda era, ¿no?
2: Branda.
0: Que no podía dominar la pelotita.
2: Porque si la dormía ayer de una sola, era para gol, porque es bastante rápido y es muy talentoso Branda.
0: Una gran chance. ¿Sí?
2: Tiene como, no sé, disculpe que compare, pero tiene algo parecido del jugador de Barcelona de España, como es este muchacho que ya ganó la Copa del Mundo. ¿Cómo se llama? No sé, justamente
0: el,
2: se acuerda.
0: ¿El jovencito?
2: Sí, sí.
0: ¿Lamín?
2: Sí.
0: ¿Lamín Yamal?
2: Ajá.
0: Ah, claro, guardando sí, las distancias. Sí,
2: porque
0: sí,
2: también da pases de tres dedos, Branda, también. Justamente hizo un centro en la primera etapa con tres dedos y, bueno, no termina en gol, pero es bastante talentoso, Branda.
0: Es interesante. Ajá. Seguramente ya lo han de estar viendo de otros equipos para la próxima jornada. El fútbol es así,
2: Acá no pudo dominar, me dio chiste porque es un jugador muy habilidoso y no pudo controlar esa pelota como 4 veces rebotándola ahí mismo.
0: No se dejaba agarrar la pelotita. Oiga, lo que sí se dejan agarrar son los hornados de don Jorgito Zuquilanda.
2: Nada, pues la gallina ahí también está demasiado chúcara.
0: Casi salta del plato. 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
2: Efectivamente, compañero, la pelota lo tiene el equipo de Leones del Norte. Va atacando rápidamente con De la Cruz que deja nuevamente más atrás para Kreiman con la pelota. Ahí saque lateral para el equipo lojano, que lo va a realizar rápidamente el ecuatoriano Pata. En pantalla lo tenemos nada más y nada menos que al señor Aragón, el árbitro central, y se viene la variante para el equipo de Leones del Norte. Lo veo ahí a Pazmiño. Aquí más está por ahí en pantalla, me da chequeando las variantes que se viene a continuación para el equipo de Leones del Norte. ¿Quiénes salieron? ¿Quiénes ingresaron? Lo veo que se fue
0: Solano y Vélez se fue.
2: Bien.
0: Ingresó Pazmiño y ya te confirmo el otro. Solano y Vélez ya no están en cancha.
2: Los tachamos por acá.
0: Sí, señor, borre de su lista al señor Solano y a Vélez. En vez de Solano ingresó el señor Pazmiño. Darío Pazmiño tiene la camiseta número 70.
2: Pazmiño, que jugó en Libertad también.
0: Sí.
2: Libertad.
0: Efectivamente, Darío Pazmiño. Y el otro jugador que se fue, Vélez, ingresó con el número 17, Amilibia. Me dio error este apellido. Tomás Amilibia es argentino, de 28 años. Tomás Amilibia. Dos cambios que hace la gente de Leones. Tomás Amilibia ya está en cancha por Charles Vélez y está Darío Pazmiño por Cristian Solano. Este Solano que casi hace un golazo.
2: Y se fue.
0: Si no hubiese sido por Cabeza, que tuvo esa actuación tremenda, esa tremenda tapadota de el arquero lojano que tenemos nosotros, David Cabezas.
2: Va sacando David Cabezas nuevamente con pierna zurda. Para mí que este es zurdo, no es.
0: Estaba averiguando eso, cierto. Me olvidé. Ya lo vamos a dar el dato exacto, mi estimado Gonzalito. Sí, señor.
2: Amilibia me dijo, ¿verdad?
0: Amilibia. Argentino.
2: Tomás.
0: Refrescando líneas de la gente de Leones, tratando de buscar el gol que le dé el empate. ¡Ataca Libertad!
2: ¡Se viene Libertad! ¡Puede ser! ¡Sí! ¡Está la segunda!
0: ¡Branda!
2: ¡Branda!

0: Copas de Leones del Norte y lo aprovecha Libertad con el jugador Branda, marcando la segunda para el equipo lojano y le pone a ganar. 2 tiene Libertad, 0 tiene Leones del Norte, lo hizo Branda.
1: Haciendo 6 puntos de 6, los 2 partidos del cuadrangular los ha ganado. Estábamos hablando de que Leones había hecho cambios para refrescar líneas y buscar el empate. Un pase entre líneas tremendo. Para mí tiene gran culpa también ahí el arquero Arroyo. Sale mal Arroyo, incluso le patea la barriga a Branda, pero le da la ley de la ventaja el señor Augusto Vergelio Aragón. Mal ahí la defensa de Leones, bien la viveza del señor Branda, se saca con la puntita del balón, con la puntita del pie, saca el balón al arquero y ya pues le queda el arco solo para mandarla a guardar. Branda contra el arco y se marca el segundo tanto, pero bien la viveza de Branda y bien el pase que le pone. Me parece que fue Loco Cortés que pone esos pases entre líneas, esos pases interesantes, y le pone a comer al señor Branda. Branda que ya tiene algunos goles con Libertad. Ya le vamos a decir cuántos goles exactamente tiene este jugador Branda con el equipo de Libertad de Loja.
0: Sí, señor. Está ganando. Ahora sí nos vamos, compañero, al minuto de hidratación.
1: Ahora sí, ya se cansaron. Ahora sí, minuto de hidratación.
0: Está haciendo un solazo ya.
1: Y ya que en la primera etapa no hubo. Mientras tanto,
0: esta hora quema bastante fuerte el sol en la castellana Loja.
1: Sí. Parece ya no hay mucha diferencia de Loja con la costa, yo por ahí decía.
0: Ni con el oriente.
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0: Ahí es donde nos lesionan.
1: Sí. Donde pasa perdiendo La Cariñosa, ya como Ecuador estamos, hermano. 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
0: Sí, señor, se viene hermoso. Tiro libre para el equipo de Leones del Norte. Se viene el número 70, Pazmiño, para el cobro. El jugador que jugó también, que tuvo una pasadita también por el equipo lojano. Libertad, se viene variante también el equipo lojano. Me parece que se va Anthony Cheré.
1: Sí, se fue Cheré. Ingresa Caicedo. Este es un hombre con gol también.
0: Caicedo.
1: Ingresa Caicedo, el número 9. El primer cambio que hace la gente Libertad. Ha hecho un buen trabajo, un trabajo interesante. Cheré, de él nació de su disparo que tapaba Arroyo, nació el primer gol que aprovechaba el rebote que daba Arroyo. Él dispata y la mandaba a guardar. Ha hecho un partido interesante, Cheré.
0: Sí, señor. Antes de Cheré.
1: Sí, señor. Y ya.
0: Aportando al equipo, que eso es lo más importante también, compañero, aportar.
1: Efectivamente. A veces los delanteros, no siempre su obligación es marcar gol, o no siempre le salen los goles a los delanteros, pero tú cuando la buscas, insistes, cuando das pases gol, también hay que destacar eso.
0: Efectivamente, señores, la pelota la tiene David Cabeza, se queda con la pelota. Por ahí el jugador Caicedo se complicaba con esa pelota, pero bueno, estuvo para corregir. Ahí Cabeza se queda con la pelota y va saliendo Libertad. Atención, Bravo, tocando la pelota con Cortés. Acá se viene el equipo lojano nuevamente con Bravo. Atención, se viene un loco con la pelota, cambiando todo por la banda derecha con Branda, que la filtra bien, que el pase está la tercera pelota dentro. ¡No! ¡No te lo puedo creer, Arroyo! Arroyo le dijo que ganó en esta oportunidad a Jackson Rodríguez. Impresionante, se salvó en esta. Era la tercera para el equipo lojano.
1: Oiga, y con la tercera ya se acababa todo prácticamente. ¿Cómo se salvó en esta Leones? Primero saca el balón, Arroyo le queda el rebote al señor Rodríguez y la manda cerquita. Estuvo cerquita el tercer tanto para la gente de Libertad. Me están preguntando el próximo rival de Libertad. Ya les vamos a dar el próximo rival de Libertad y también el próximo rival de Leones.
0: Efectivamente, señoras y señores. Sacó por ahí. Ah, está contando. Parece que de acá se lo ve como que estuviera sacando una amarilla.
1: Ah, ya, sí.
0: Está
1: ahora
0: contabilizando el saque lateral, señor Aragón.
1: Los cinco segundos.
0: 5, 4, 3, 2, 1. Si no, hermano.
1: Y si no, le da el saque al equipo contrario.
0: Del
1: mismo lugar.
0: Me parece que era para Caicedo, pues le robó esa pelota Jackson Rodríguez y la pega con la pierna derecha y la zurda, pero no mismo.
1: Sí,
0: doble remate, doble oportunidad.
1: Doble intento y no la pudo mandar a guardar. A ver, el próximo partido de Libertad es el fin de semana, obviamente. Está el horario sábado, dice 17. A las 11:30 de la mañana, nuevamente juega de local Libertad frente a Guayaquil City. Es el próximo partido. Libertad de local frente a Guayaquil City. Y el equipo de Leones tiene que jugar de local frente a Emelec. Domingo a las 2 de la tarde.
0: Se viene Bravo para pegarle arriba, Arroyo. Arroyo que le manda a otro tiro en la esquina por el equipo lojano. Que ahora sí quiere marcar la tercera. Se pone lindo el partido.
1: Tiro de esquina.
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1: Se embaló la gente de Libertad. El segundo gol le dio más motivación, le dio más ganas de seguir adelante y de seguir buscando el marcador. Y eso es lo que tiene el profe Jorge Célico. El profe Célico nunca se encierra. No es porque ya esté ganando 1-0, 2-0, va a defenderse.
0: Y
1: no.
0: Eso es bueno.
1: Y eso es bueno, que siempre.
0: Y antes de este tiro de esquina había una falta por ahí que reclama. Ay, ay, ay, un codazo en el rostro, compañero, para revisarla.
1: A Morinigo. Morinigo entra ahí.
0: Chequéle una vez más.
1: Vamos a ver.
0: ¡Bum! Vaya. Bola
1: y cabeza. Bola y cabeza va a Arroyo.
0: Y este remate de Bravo. Bravísimo remate.
1: Hay que ver si va primero. Me parece que ahí no hay penal porque primero va a la bola. Y después
0: llega primero al balón y después al rostro.
1: Y después llega a la otra bola, a la otra cabeza. Porque si llegaba primero a la cabeza y después al balón, era penalti, era una revisable.
0: Efectivamente, compañero. Se viene el tiro de esquina para la Libertad de Luja. Se fueron las parejas en el área. Atención, señoras y señores, va a autorizar Aragón. Ahora sí, se viene el tiro de esquina. Se viene Luco por el cobro. Se mueven los jugadores de Libertad y también de Leones del Norte. El rebote está para Orling. Acá está Quiñones. La media vuelta de Quiñones. Sigue Quiñones buscando con quién tocar esa pelota. La esconde, la domina esa pelota. Ahora es el centro. Va sacando la defensa arriba para que llegue Elvis Pata para controlar el esférico. Ahora se apoya más atrás con el ecuatoriano. Este es Cabezas. Cabeza David. Que se queda con la pelota, el capitán que manda unos segunditos ahí, el capitán de Libertad, como es el equipo lojano. Cabezas ahora camina por la banda derecha con Caicedo. Caicedo que va saliendo arriba buscándole a Caicedo. Va a llegar Caicedo, claro que sí, llega Caicedo. Se apoya más atrás con Edu Pineda. El pase es para el Loco, no pudo controlar el esférico, pero ya había banderola arriba. Lo hace rápidamente el tiro libre, lo hacen cortita, rapidísimo. Va saliendo el equipo de la capital. Atención, acá se viene Grifa con la pelota, el número 6 que juega muy bien. Ahora cambia para banda izquierda para que ataque nuevamente De la Cruz, para que lo mande centro arriba. Muy bien, Caicedo. Ahí estuvo sacándole, me parece, un tiro de esquina. Sí, señor. Nos vamos a otro tiro de esquina para el equipo de la capital, Leones del Norte.
2: 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El tiro de esquina.
1: En los tiros de esquina, sí, totalmente superior a la gente de Leones. Otro tiro de esquina para Leones. Se trata ya del quinto tiro de esquina para Leones del Norte.
0: Se viene Pazmiño detrás de la pelota. ¡Atención! Se viene el equipo de Leones del Norte tratando de descontar en el partido. Para un derecho, ahora lo hacen en cortita y atención, se ven a Pazmiño para levantar el centro, llovido en el área arriba de la portería. No pudo conectar ahí bien, o era un defensa de Libertad. Señoras y señores, llegaba Tomás ahí. Otro tiro de esquina.
1: Otro tiro de esquina, sí señor.
0: Amilivia, Tomás Amilivia llegaba en esa oportunidad también. Señores, se viene el otro tiro de esquina para el equipo de en el horizontal, en el vertical. Señores, se salvó Libertad. Otro remate en el área arriba. Se salvó Libertad. Era el gol de el equipo de Leones del Norte, señor Duval.
1: ¿Cómo se salva? Oiga, aparte ha tenido bastante suerte el día de hoy la gente de Libertad, y por eso es que estamos ganando 2-0. Ha sido eficaz en las chances que ha tenido, y ha tenido bastante suerte, porque Leones no merece estar perdiendo 2-0, siendo sinceros.
0: Ha jugado muy bien,
1: siempre va al ataque, ha tenido muchas chances de gol, pero ahí ha estado David Cabezas, y en otras ocasiones como esta han estado los verticales o el horizontal.
0: Sí, señor. Lo importante es que alguien ha estado ahí, porque si no, hermano, ya estuviera empatando o también ganando el partido.
1: Si el fútbol fuera justo, estuviéramos perdiendo, Gonzalo, sí. La plena. Un 3-2 yo le pongo.
0: De la Cruz, que aquí se le mantiene el centro, el puso el hombro, no pasa nada. Saque de portería para Libertad de Luja, que está ganando 2-0. Con gol de Elvis Pata y también con gol del jugador Brenda.
1: Sí, señor. Un cariño para Franquito, que está escuchando la radio. Dice por acá, el próximo partido de Libertad, ya lo dijimos, el próximo fin de semana. Visita de local, nuevamente frente a Guayaquil City. Guayaquil City viene a Loja el otro fin de semana. Y esa es una ventaja, tener dos partidos de local. Mira, se puede estar haciendo 9-9.
0: Efectivamente.
1: Ganándole a Guayaquil City.
0: Claro que sí, un cariño también a la gente en Centinela de Cóndor. Ya se fue el chico tóxico de Loja, pero nació otro chico tóxico de Centinela de Cóndor Zumbia. Y para Carlitos Torres, chico tóxico, buenas tardes.
1: Edwin Carrión también nos envía cariñitos, muchas gracias.
0: Permítame que se viene Libertad, está el loco en el área, buscando sacar el remate en el cuerpo de la defensa.
1: Tiro de esquina.
0: Ahí estuvo Kreiman mandándole el tiro de esquina para Libertad de Luja.
2: Viene el tiro. El tiro de esquina.
1: Es el tercero para el equipo lojano, el tercero para Libertad. 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Richard Solano.
0: Don Richard, le enviamos un cariño grande a la gente linda en Yanzaza, los amigos en Chicaña, los encuentros, el Pangui, Gualaquiza, a la gente que está conectada con nosotros, también a la gente en Timbara, Cumbaraza, Zamora, gracias por estar con nosotros. Se viene el tiro de esquina para el equipo luqueño. Acá se viene el loco, autoriza Aragón. ¿Están revisando algo, compañero?
1: A ver, vamos a ver.
0: Hace alguna seña por ahí, Aragón.
1: Algo le dice a Orlin. Les está llamando la atención por los empujones que se dan dentro del área.
0: Los agarrones y todo eso.
1: Orlin, el número 19 de Libertad, con Anangonó, que se agarraban dentro del área. El señor Aragón les advierte, una más y le saco amarilla.
0: Efectivamente, ahora sí se viene el otro. Con pierna derecha, levanta el centro del área, rebote, está Orlin Quiñones, que le mandaba arriba de la portería de Arroyo. No pasó nada, saca de portería para el equipo de Leones del Norte, que está cayendo del Estadio Reina del Cisne en el sur del país. Aguanta Libertad, carajo, aguanta, que estamos contándole la emoción del fútbol. Pila, que ese fin de semana el partido de la fecha es Liga de Quito frente a Barcelona, en la capital de los ecuatorianos.
1: Se viene más cambios el domingo a las 4:30. El equipo de Liga de Quito recibe en Casablanca a Barcelona, uno de los partidos más atractivos del campeonato ecuatoriano. Domingo, 4:30, Liga frente a Barcelona. Vamos a ver los cambios que se dieron en este momento. Vamos a chequear. Un cariñito especial en los Estados Unidos para mi amigo Wilson Granda. Gracias por el detalle, por el regalito. Para mi hermano, para el bingo, sí señor.
0: Hubieron cambios en los dos equipos, compañero.
1: A ver, se fue Cortés y Branda en el equipo de Libertad. Cortés y Branda. Ingresó, ya te doy, y después
0: también Monserrat y de la Cruz también, Chicha.
1: Y también dos que se van en el equipo de Leones.
0: Sí, señor, ya lo quitamos acá de nuestra lista, no sabía quiénes ingresaron nada más.
1: Perfecto.
0: ¿Quién por quién? La pelota la tiene Bravo. Se viene Libertad. Lindo pase para Caicedo. Va a llegar Caicedo. Claro que sí que llega Caicedo. Vaya Caicedo. Sigue Caicedo. Está en el área. Aplica el freno. Engancha. Sí, señor. Lo va a pegar Arroyo con mano cambiada. Sacando esa pelota. Lindo. lindo partido que estamos cantando goles acá y narrándolos también. Y ahora se viene el equipo de Leones. Atención, engancha, sigue con la pelota.
1: Bien,
0: recupera
1: ahí.
0: Bien Libertad.
1: Con
0: y
1: garra.
0: Otro contragolpe por parte de Libertad Aloja. Y le ponen a correr a Dani Coronel. No va a llegar nunca, ni en avión llega ahí Dani Coronel.
1: Vamos,
0: saque lateral para el equipo de Leones del Norte. Vamos con las variantes, compañero.
1: Vamos con los cambios en Leones del Norte. Ya no está Montserrat.
0: Sí.
1: Ingresó Caramuto. Martín Caramuto.
0: ¿Qué es mediocampista? ¿Qué es ese presidente?
1: Es el señor, es de nacionalidad argentina, volante izquierdo.
0: Ya, yeah, pongámosle.
1: Martín Caramuto.
0: ¿Qué número tiene?
1: Caramuto. Tiene el número 11.
0: 11, Caramuto.
1: Caramuto, póngale ahí.
0: A ver.
1: Tiene bastantes argentinos, tiene el equipo de Leones del Norte, otro argentino. Martín Caramuto por Montserrat con la camiseta número 11. Y el otro cambio se fue de la Cruz. Ingresó con la camiseta número 50 el defensa Miguel Caicedo. Miguelito Caicedo por la parte izquierda juega de defensa. Son los cuatro cambios que ha hecho ya el profe Matías Córdoba.
0: Miguel Caicedo.
1: Miguelito 50. Caicedo. Número 50, Miguelito Caicedo.
0: Bueno.
1: Ya, y ahora vamos por
0: Libertad.
1: Libertad. Libertad que ha hecho en total tres cambios. Ya no está Cheré, ingresó Caicedo. Ese fue Branda. Ingresó con la camiseta número 7, Orejuela. Carlos Orejuela.
0: Carlitos.
1: Orejuela, en vez de Branda. Y en vez de Loco Cortés, se fue Loco Cortés, una de las figuras también del partido, ingresó Coronel.
0: Este es Dani Coronel.
1: Este es Dani Coronel, que juega como centro delantero, tiene la camiseta número 49. Y Orejuela tiene la número 7.
0: Muy bien, todo registrado, compañero, muchas gracias.
1: Ahí estamos.
0: Y ahora sí seguimos con el fútbol. Acá está Pazmiño, que le cometen falta, que no lo dice el señor Aragón. Sigue las acciones, la pelota lo tiene Libertad. Acá está Dani Coronel. Coronel con la pelota, que la filtra bien para Caicedo. Caicedo que está en el área, sí señor. Sigue Caicedo, la defensa le pudo ganar ahí, poniendo bien el cuerpo y va a salir la pelota, pero no pudo salir bien la defensa de Leones del Norte. Recupera Libertad en el área, señoras y señores, si lo hace bien puede terminar en gol. Ahí está Miguelito Caicedo también poniendo bien el cuerpo. Hay saque lateral para el equipo de Leones del Norte.
2: Tiempo de juego.
1: Señoras y señores, 39 minutos en la segunda etapa.
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1: El marcador dice que está ganando el equipo lojano, está ganando Libertad con gol de Elvis Pata en la primera etapa y en la segunda etapa el señor Billington Branda. 2-0, ganando Libertad a Leones del Norte. 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Y por supuesto, gracias a Ornado Lupita del señor Jorge Zuquilán. Más cambios, Gonzalito.
0: Claro que sí.
1: En el equipo de...
0: Cuéntemelo, compañero, las variantes que hizo el equipo de Leones del Norte.
1: A ver, Leones.
0: La última variante.
1: Se fue Copo. Ingresó con la camiseta número 4 el señor Ronaldo Arroyo.
0: Ronaldo Arroyo.
1: Lateral derecho.
0: Ok.
1: Defensa Ronaldo. Lateral. Ronaldo Arroyo con la camiseta número 4. Ya son ha quemado las 5 variantes el señor Matías Córdoba.
0: Señoras y señores, amigos oyentes, está ganando Libertad 2-0 a Leones del Norte. Acá se viene Leones. Pazmiño, que no controla bien esa pelota, va recuperando rápidamente Libertad de Loja. Aquí se lo hace bien, puede terminar en gol. Atención, acá se viene Libertad con Bravo. Justin Bravo, la media vuelta, que va protegiendo bien esa pelota. Tocando rápidamente para Dani Coronel. Coronel con la pelota, le cometieron falta para mí. ¿Qué dice el señor Aragón? ¿Coincide conmigo, no?
1: Sí.
0: Sí, señor. Tiro libre para Libertad de Loja.
1: A ver qué dice por acá. No le entiendo. Chaleta, sigue apoyando a Leones. No la apoyarás a Libertad porque si no, ya pierde. Reportando sintonía desde Yanzaza, Franquito Zarango.
0: Franco, don Franco, ¿cómo está, mi querido Franquito? Qué gusto saludarle. Buenas tardes, excelente feriado.
1: Un abrazo a Nico también y a todos los que van reportando sintonía a través del 0982-981-981. Y no te olvides que este 7 de noviembre, por el quinto aniversario de Radio La Cariñosa, se viene Cariñosa Fest.
0: Sí, señor. Tiro libre para Libertad de Luca. ¿Quién le va a pegar, compañero? Ayúdame a chequearlo. Ya, porque ya no está loco ya.
1: Ya no está loco. Vamos a...
0: Este era para el loco, pero bueno.
1: No sé si es Caicedo. Vamos a...
0: Me parece que es Caicedo, el centro delantero. No, no es Caicedo. Lo veo en el área. Caicedo, pero el centro.
1: ¡Golazo!
0: ¡Golazo!
1: Coronel,
0: el hombre del gol, marcando la tercera, hermoso tiro libre, nada que hacer para el portero Arroyo, y se marca la tercera, tiene tres, tiene el equipo lojano, el equipo de Leones no tiene nada.
1: ¿De dónde diablo sacó ese riflazo, Dani Coronel? Porque es una distancia más de aproximadamente unos 38, 36 metros de distancia, y le pone arriba en la mano derecha del señor Arroyo, pero ahí no llega nadie. ¿Cómo le pegó? No está el loco Cortés en cancha, pero está otro loco, Dani Coronel, que marca un golazo.
0: Ese sí se activó.
1: Tremenda victoria. Hasta le salió, me parece, algún calambre, algún desgarre en la pierna, pero le pegó un riflazo. ¿Y cómo celebra el señor Célico este gol del señor nada más y nada menos Coronel? Tremendo derechazo, y esto es goleada ya en el Estadio Reina del Cisne. Los que no vinieron al Estadio Reina del Cisne se están perdiendo de un bonito partido.
0: Sí, señor. Lindo partido que lo va ganando el equipo lujano. Los tres puntos se quedan en casa. Señoras y señores, los autores de los goles, señor Dumas, Rolando Jaramillo, de corrido, rapidísimo para la gente que se va conectando recientemente a la señal de la Cariñosa, sobre todo la gente que apoya Libertad, sí señor, orgullosamente lujano, la gente que ama a esta ciudad, sobre todo, pues siempre tiene que estar al tanto y Loja, a la expectativa de la Libertad.
1: Loja está de fiesta, ya se vienen las artes vivas. Al minuto 26, gol de Elvis Pata, al minuto 67, gol de Billington Branda, y al minuto 88, gol del señor... corregimos, oiga, por acá cometimos un error, mi querido Gonzalito. Es Edu Pineda el que le pegó, no es Coronel. Tiene un físico parecido.
0: Parecido.
1: Es compañero. Edu Pineda el que marcaba el gol. Corregimos ahí. 3-0. Gol de Edu Pineda. Es un riflazo que sacó Edu Pineda. Sí, confirmado ahí. 3-0.
0: Tienen un parecido.
1: Tienen un físico similar, por eso acá nos confundíamos nosotros. Mil disculpas.
0: Casi es el mismo tamaño.
1: Mil disculpas, cometimos ese error, pero el gol fue de Edu Pineda.
0: Sí, señor, el golazo.
1: Golazo.
0: Lindo gol, señoras y señores. Pues yo le decía a Duba, ayúdame a visualizar porque la verdad tenía una parada como la de Cristiano Ronaldo.
1: Sí, Edu Pineda sí nos tiene acostumbrados, por eso yo me sorprendía porque a Coronel no le he visto pegándole así. Edu Pineda sí tiene esa pegada, ha marcado y algunos goles Edu Pineda.
0: Lo importante es que corregimos a tiempo. Sí, señores.
1: Tiene una buena pegada Edu Pineda.
0: Orlin, que yo dejo la pelucha. Se viene Orlin cambiando, se viene Orlin, le cometen falta, le cruzaron ahí la pierna. Señoras y señores, se viene otro tiro libre para el equipo ajeno. Cerca de la línea central que divide el estadio Reina del Cisne, y también hay amarilla para recién ingresada, me parece que es Arroyo, sí, Arroyo, Ronald Arroyo.
1: La segunda amarilla del partido y la segunda para la gente de Leones. El único pintado de amarillo era hasta antes de esta tarjeta Charles Vélez, y ahora es Ronaldo Arroyo. Por acá Angelito Suárez dice, cántalo mi loco, dice, grítalo mi loco, aquí estamos, en la 98.1, Angelito Suárez, gracias. Jenny Abad también dice cariños. Y bueno, la gente también está activada con esta victoria de 3-0 para el equipo lojano Libertad. Buen debut de Jorge Célico, técnico que debuta, se dice que debuta siempre con victoria, y lo está haciendo el señor Jorge Célico.
0: Sí, señor Jorgito Célico. debutando con este gran equipo también, que lo dejó en alto también el DT colombiano
1: Juan Pablo Buch.
0: Don Juan Pablo, que actualmente
1: y va por la cuarta.
0: Sí, y Buch actualmente DT de Orense, ¿no?
1: Le toca debutar con el Deportivo Cuenca, con el del local. Vamos a ver si se cumple ahí. Que técnico que debuta gana.
0: Sí.
1: Tiempo cumplido, se agregaron 5 más. Se juegan ya los adicionales.
0: Los adicionales, amigos, saque lateral.

0: del equipo de Leones del Norte, Pazmiño. Pazmiño que la filtre, que la toca más atrás. Tocando la pelota rápidamente para Kreiman. Con la pelota va saliendo Leones del Norte. Algo pitó el señor Balsaque.
1: Envía cariñitos a Papeto Lendo. 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Ahí está Franklin Masache. Gracias por escucharnos.
0: Preparando garganta para mañana él también, ¿no?
1: Sí, sí, sí. Mañana. A todos, al tío Juancho, sí señor, todo el personal de Supermercado Masbar.
0: Vuelta a tomar.
1: Eso es primerito, hermano. Y después a ver si se come alguna papita. Debería ser lo contrario. Pero primero vayan a comer, ¿eh? Sí. Porque si comen primero, no se van a emborrachar pronto. Porque si primero se emborracha, va solo a consumir licor y ya se emborracha de uno.
0: Claro que sí, ahí están
1: recomendaciones.
0: Las recomendaciones de un borracho con bastante experiencia.
1: No digas eso, se escucha feo al aire.
0: La pelota lo tiene rápidamente Libertad. Atención, ahí se fue casquillando un poquito, dijo el señor Duval. La pelota con pata, pata que la va cambiando por la banda izquierda, que se viene Edu Pineda. Pineda que va haciendo el autopase que no le salió. Lindo golazo que nos regaló por acá Edu Pineda. Señoras y señores, los tres puntos se quedan en casa, compañero. ¿Cuántos minutos más?
1: Se quedan en casa. Ya quedan dos minutitos. Dos minutos y esto termina. Dice por acá, buenas tardes, ¿me puede avisar? ¿Qué quiere que le avises? Pero diga que... Buenas tardes, ¿me pueden avisar?
0: ¿Qué quiere?
1: Si quiere el marcador, 3-0. Quiere el tiempo de juego y ya 93, quedan dos minutitos. Pero, hermano, ¿qué quiere?
0: ¿O qué más le podemos avisar?
1: ¿O qué quiere que le avisemos?
0: Si hay trago para mañana, sí hay.
1: Si hay, hay 20 jabas de biela y hay 3 canecas de trago. Ese es primerito, hermano. Bueno, queda un minuto con 30 segundos y está ganando Libertad en el estadio Reina del Cisne por 3-0. Rápidamente te cuento que los goles se fueron de Elvis Pata, el segundo gol fue de Branda y el tercer gol de Edu Pineda.
0: Sí, señor, acá se viene Josín Bravo. Bravo que cambia todo por la banda derecha, no va a llegar nunca ahí Elvis Pata. El pase muy fuerte o rozó en el cuerpo del jugador de León, me parece que sí, porque
1: saque,
0: sí, tiro esquina.
1: A ver, vamos a comprobar. Sí, me parecía que rozaba. Finalmente.
0: A ver, solamente me muestran a Pata por ahí.
1: Sí,
0: sí. Tiro de esquina para Libertad de Luja. Lo hacen rápidamente el centro del área. Va sacando la defensa del equipo de la capital de los ecuatorianos. El equipo del ex directivo de Liga Quito, ¿no? Si no me falla la memoria.
1: ¿Quién me decía?
0: Del equipo de Leones.
1: El técnico.
0: No, el dueño del
1: Ah,
0: de
1: claro. Es el señor Sebastián.
0: Sebastián
1: Paz.
0: Esteban Paz.
1: Esteban Paz. Ya le cambié de nombre. Esteban Paz, sí, ex dirigente de Liga de Quito, está al frente ahora de Leones.
0: Sí, señor. Amigos, oyentes, vamos guardando todo también por acá. Los micrófonos, los cables, las estadísticas, todo porque los tres puntos se quedan en casa. Lindo feriado que nos entrega el equipo lejano. Lora Guayaquil también, que está de fiesta. ¡Viva Guayaquil, señor Duval!
1: ¡Viva! Se daban por ahí cariñitos Grifa con Caicedo. Le daba un manotazo en la cara, oiga, y se molestaba Caicedo. Grifa pequeñito pero peleón, y sobre todo está cabreado ya, pues estaba perdiendo a su equipo 3-0.
0: Y también hizo un buen partido también Grifa. Entonces, por eso también va por ahí las iras, el enojo.
1: Y es la impotencia también de que a veces cuando no salen las cosas, por más, porque hoy Leones no ha hecho un mal partido.
0: Nada más. Se acabó, terminó, finalizó. Don Aragón dijo que ahí no más, que no va más el partido, amigos oyentes. Libertad 3, Leones Fútbol Club 0. 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
1: 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Después ya no podrán ingresar, Gonzalito.
0: Sí, señor, y lo mandamos en la carretera. 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
0: Sí, señor, y también estará Whittington y
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0: 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Y también el tío de Duval, el señor Héctor Jaramillo.
1: Y no te olvides que para
0: Zapata. También el tío de Duval, el señor Héctor Jaramillo.
1: Y no te olvides que para zapatear el Juyayá y otras canciones está Jaya.

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1: Efectivamente, así que pilas. Bueno,
0: un cariñito para el señor Jorge Eduardo, que está escuchando la transmisión.
1: Muy bien, señoras y señores, muchas gracias. Excelente feriado para toda la gente linda que está escuchándonos a través de la 98.1. Gracias, mi querido Jairito Dávila, también en controles y también en los comentarios y también en la parte donde tiene que vender bastante el señor Dula Rolando Jaramillo.
0: Gonzalito, la última dice, ¿qué si va a estar mañana Gonzalito en el evento? Pregunta el señor Fernando Merino. ¿Qué crees, uno de esos medios bajitos de sal?
1: Ah, es aguachento. Claro, es que yo vivo ahí.
0: Voz opaca dice, pero 20 jabas y 3 canecas solo para Robinson, dice, y para nosotros. ¿Sí podemos reproducir el audio de don Miguel?
2: Duval, Duval, 7373. Confirma que no había premio al que el que adivinaba el marcador. Libertad.
1: Pero en la próxima, el siguiente partido. Sí, el siguiente partido.
0: No, no ofrecimos premios, solo estábamos sacando pronósticos para las dos entradas que ayer regalamos. ¿Qué dice
3: Don Frank? Emelec.
1: ¿Cuándo fue Emelec?
0: Emelec de adrede, ya le recuerdo. Más abajo está Don Franquito, también, que dice Don Franquito, mientras busco el partido de Emelec.
4: Chalito, Chalito, estarás apoyando a los Leones, no a Libertad, porque si no ya pierde Libertad.
1: La gente me cree que soy tan salado, no, yo no, nada bueno, que ver.
3: Cerdo, Baliño, ¿qué más? Jairito, ¿qué más? Chalito, aquí estamos, reportando aquí en cuatro ruedas. Y más tardecito ya nos vamos a la tierra blanca, Cariamanga, para mañana las fiestas. En todo caso, aquí estamos, aquí reportando Sintonía de la Técnica.
2: Bueno, ya ganó Libertad, ahora sí estamos felices, voy a hacer el amor.
1: Chicos, se va a hacer el amor.
4: Chalito, no tenemos que eres salado, si no eres recontra salado. Verás, si vos apoya nomás a Liga el domingo y verás que pierde Liga.
1: Ya, mi amor, ya. Bueno, nos vamos, me parece que ya. Muchas gracias, amigos oyentes, por la sintonía. ¿Tiene otro por ahí, Jairito? Me avisa.
0: Lo que me preguntabas, mañana juega Emelec de visita con Guayaquil City a las 4:30, mañana.
1: Muy bien, listo. Cuídense bueno, mucho, mi querido Duval Rolando Jaramillo.
3: Bueno, mijo, ya ganó Libertad, ahora solo falta que los zorros se aparten de Gonzalito. Y que Gonzalito también ya se endure un poquito y estamos hechos, hermano. Y, mijo, pilas para ese cariño fest con lincos artistas.
0: Muy bien.
1: Vaya preparando el poncho y también sobre todo el pañuelo blanco para rendir homenaje a don Héctor Jaramillo y sobre todo que se sienta muy querido en Loja, ¿ok? Así que, pila, sobre todo su pañuelo blanco.
0: Ya se viene Delfín Muchurruna, por ahí vemos al profe León Pechón, ex Libertad. Se viene entonces Delfín con Muchurruna a continuación para quienes quieran ver este partido.
1: ¿Por qué nos enseñarán en Loja a los DT que solo se van, dejan enamorando y se van?
0: Oiga, ¿la figura del partido antes de irnos para usted?
1: El tiro libre, Edu Pineda.
0: Golazo.
1: Yo
0: me iba a quedar con cabezas por la tapada, pero ese gol de Edu fue de locos.
1: Vayan a verlo, sí. Es muy bonito.
0: También la figura del partido para mí, el señor Edu Pineda. Mañana los espero, por favor, a todos en cancha del tío Juancho para el bingo de mi hermano, el bingo solidario, Fabián Jaramillo. No es más, Gonzalito, ahora sí, nos vamos.
1: Gracias, cuídense mucho. Excelente feriado. Bendiciones, no se olviden de la cariñosa fe también.
0: En no. controles, gracias a Jairito Dávila. Chau,
1: gracias,
0: chau.
1: Y a Chico Jairo también.
0: Hasta la próxima. Jairo Junior.

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1: 4 con 13 minutos. 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
1: 6:05. 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
4: Quiero saludar y agradecer a todos los que me visitan y están en tratamiento constante conmigo. He recibido visitas de Vilcabamba, Yangana, Malacatos, Catacocha, Cunzanamá, amigos que llegan con esa fe para realizarse las terapias. Cada terapia, mis amigos, demora de 30 a 40 minutos, en la que usted, como paciente, se encuentra en relajación para mejorar su sistema nervioso, mejorar la circulación sanguínea, calmar su estrés, porque recuerden que el estrés produce dolor de cabeza, cansancio mental, insomnio. 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
0: Mucha atención a este mensaje que va directo para el bienestar de su hogar, de sus hijos, de toda su familia. Un saludo cargado de esperanza para mis hermanos en la provincia de Loja, para la gente valiente de Catacocha, Cariamanga, Gonzanamá. Un abrazo para los vecinos de Malacatos y para toda mi gente guerrera de Zamora, Chinchipe, en Yanzaza, Palanda, en la indomable Zumba, en Valladolid, Zumbi, y allá en el Rincón de la Canela. Escuche bien lo que le voy a comentar, porque vamos a hablar de una invasión silenciosa, de unos huéspedes muy malos que se están robando la vida de nuestros guaguas y la energía de nuestros adultos. Vamos a hablar de los parásitos y las amebas, estos bichos que se quedan en la panza, que no perdonan a nadie, que están convirtiendo la salud de nuestras familias en una verdadera tragedia, que están presentes en diversas partes del cuerpo. Dígame una cosa, ¿ha visto usted a su hijo pálido, con unas ojeras profundas y sin ganas de jugar, de hacer algo? ¿Ha notado que su niño se queja de que le pica la nariz o que le chirría los dientes mientras duerme? Mucho cuidado, esos no son caprichos, son señales de que su niño tiene el cuerpo lleno de lombrices, que está lleno de amebas, oxiuros, parásitos que se están tragando la leche que consume, las vitaminas que están en su alimento, que ese alimento usted se lo consigue y se lo da con tanto esfuerzo. Es injusto. Usted se saca el aire trabajando allá en la finca, en el comercio, para darle lo mejor a su familia. Y estos bichos se tragan todo, dejando a sus hijos débiles, flacos, sin inteligencia para la escuela. Usted está alimentando parásitos y no a sus propios hijos. Y lo peor de todo es que los menores están en etapa de desarrollo, de crecimiento, y la parasitosis se vuelve realmente en un tema muy grave. Pero no solamente son los niños. Usted, caballero, usted, señora, que me escucha en diferentes sectores donde llega esta poderosa onda radial. Si tienes ese abdomen, esa barriga hinchada, como si hubiese comido bastante, ¿no? Sientes los gases, el dolor de cabeza, un cansancio que no se te quita con nada. Usted está intoxicado por las amebas. He visto casos desgarradores de familias enteras de Cariamanga, de Yanzaza, donde todos estaban enfermos al mismo tiempo. Conocí el caso de una familia allá en La Canela, donde el padre estaba perdiendo peso de forma alarmante. La madre vivía con mareos y los tres hijos no crecían. Tenían muy malas calificaciones, no les iba bien en la escuela. Parecían una familia de sombras. Pensaba que les habían hecho algún mal, pero la realidad era mucho más terrible. Tenían el colon, el hígado lleno de amebas, de parásitos que estaban envenenando su sangre desde adentro. Usted, mi amigo que me escucha, usted, señora, mujer luchadora por tus hijos, no esperes que tu hija, tu hijo se desmaye en la escuela o que usted termine con una anemia profunda, que lo mande al hospital. Es necesario contactarse rápidamente. 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Llame ahora mismo porque una familia desparasitada es una familia que se conserva sana y que progresa. Muchos cometen el error de comprar cualquier pastilla, una pastilla que la consiguen en farmacia, un producto químico, para matar los bichos adultos. Pero dejan los huevos ahí adentro. Y a los 15 días usted está igual, o peor. Además, esos químicos son tan fuertes que le queman la flora intestinal, que le dañan el hígado, lo inflaman. La medicina natural tiene el secreto ancestral de nuestras abuelitas, pero potenciado con la ciencia actual de hoy. Nuestra especialista naturópata utiliza una combinación de plantas que son verdaderos soldados que limpian tu cuerpo. Hablamos del paico, por ejemplo, que es una planta sagrada para desparasitar. Su aceite esencial paraliza los parásitos para que puedan ser expulsados. Pero no va solo. 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